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La frase mueve del deber al compromiso. Cuando nombro mi decisión, me hago cargo y aparece la fuerza. El vocabulario interno es palanca de confianza. 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
1: Las 7 con 28 minutos.
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1: 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Agradece lo que te cuidó y lo que te enseñó. 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
1: Y uno vuelve a lugares con otros ojos. Regresa a un sitio difícil, ya fortalecido. No dolió igual. Uno entiende que sanar también es volver distinto. La paz es evolución concreta. 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

Gracias a vos por estar allí del otro lado, compartiendo este momento conmigo. La incertidumbre no se elimina, se aprende a habitar. La calma no está en saber lo que viene, sino en confiar en que podrás con ello. Cada día incierto también es una oportunidad de descubrirte. Mañana seguimos con nuevas reflexiones y buena música para el alma, porque vivir, en el fondo, es aprender a confiar en lo desconocido. Chao, te espero.

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1: Las 8
0: con un minuto.
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3: Bienvenidos a una nueva emisión, bienvenidos a un nuevo Club Retro, qué lindo volvernos a encontrar. Hoy además para los fanáticos de la música tenemos un programa realmente muy lindo, ¿sí? Comenzamos un nuevo Club Retro. Estoy viendo una lista de canciones impresionantes. Una semana que comienza, bueno, ya día de los ñoquis, ¿no? Día de 29. Pero más allá de eso, ya estamos cerrando el mes de junio. Es increíble. Gente linda, bienvenidos. Qué canciones que tenemos en el día de hoy. Momento de disfrutar del buen vivir, de estas canciones que seguramente te van a llevar a otra dimensión. Mi nombre es Juanjo Garone. Hoy es lunes 29 de junio. Hoy el programa vibra altísimo. Un día como hoy, pero del año 2003, Beyoncé conquistaba el planeta debutando en el primer lugar con su primer disco solista, Dangerous in Love, un trabajo que vendió millones de copias y que demostró que estaba para el trono mundial. Y también un día como hoy, pero del 85, dos genios de la música, Mick Jagger, que hoy lo vamos a tener bastante, y

por Mick Jagger y David Bowie. También un día como hoy, un 29 de junio, pero del 84, Bruce Springsteen lanzaba Born in the USA. Tremendo, mirá las cosas que pasaban un día como hoy. Y también Ian Pearce, legendario baterista de la banda Deep Purple, nacía un día como hoy. También Colin Hay, parte de Men at Work y una de las voces. Y bueno, leyendas, ¿no? Para celebrar su música aquí en la radio. Ustedes saben que tenemos una canción mejor que la otra. Estamos viviendo pleno mundial de fútbol. ¿Vieron el nuevo tema del mundial de fútbol? El de Anton, que se llama Hey Baby. Lo pusieron en varias en varios estadios. Y bueno, el tema de esta canción que te lleva a bailar en plena fiebre mundialista es una versión más divertida de un clásico del año 61 de Bruce Channel, que vuelve a cobrar vida para sumarse al soundtrack de la Copa Oficial del Mundo FIFA 2026. Un pulso más fiestero. ¿Lo disfrutamos? ¡Hey, baby!

Tremenda canción, ¿no? Otro del soundtrack de la FIFA, del Mundial de este año. En un ratito te voy a escuchar lo nuevo de los Rolling Stones, que volvieron con todo. ¿Dónde estamos? Estamos en el Club Retro, en la máquina del tiempo.

Ready to Go, qué buena canción de la mano de República. Temazo. El carisma de Saffron lidera esta bomba del techno rock allá por el año 1996. Ready to Go llegó a los primeros lugares en rankings de Estados Unidos, del Reino Unido. Vendieron miles de copias y se convirtieron en una banda sonora ideal para comenzar esta semana, este lunes. ¿Dónde estés? Acá estamos junto a vos en el Club Retro y llega Electronic, que dice Get the Message. Lo mejor de New Order, Johnny Marr de The Smith. Qué super banda, ¿no? Con Denise Johnson también se suma a los coros y hacen esta canción. Año 1991, me encanta Electronic. Esto es Get the Message. Estás en el Club Retro. Lunes repleto de buenas canciones. Qué linda manera de comenzar la semana. Acá en la radio todo se hace mucho más fácil.

eran los noruegos de Aja, unos muchachos que conquistaron el mundo con algunos falsetes y también, bueno, lograron éxitos que llegaron a los primeros lugares. En el 88 lanzaron este tema de synthpop con un video que fue grabado en Saint-Tropez. Te cuento que esta canción llegó a los primeros lugares en el Reino Unido, musicalizando especialmente Nuestra Vida con la mejor canción. Aja, Tachi, te quedás con nosotros. Cuando estaban pintados, cuando jugaban al circo, los Kiss, que tenían esos maquillajes tan especiales. Allá por el año 1979, Kiss decían: fui hecho para amar.

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0: Recta final para el estreno, ¿no?, del nuevo disco de los Rolling Stones. Va a ser el 10 de junio y esto es un adelanto, ¿no? Que se llama Divine Invention. Estamos hablando de The Rolling Stones y Foreign Tongues se llama el disco, que ya tiene dos adelantos. Che, hoy podríamos escuchar en cada primer tema algo de los Rolling Stones, ¿no? La verdad, impresionante. Muy buena canción que ya te la estamos presentando, que cuenta con la participación de el vocalista de The Cure, Robert Smith, ¿no? En este caso deja su huella a través de la guitarra. Muy buena canción aquí en el Club Retro, renovados, ¿eh?, los Rolling Stones en este estreno. Hoy escuchemos en cada primera canción del bloque algo de los Rolling Stones.
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Realmente una manera increíble de disfrutar de buenas canciones era ni más ni menos que el señor Gino Vanilli, un talento canadiense que compuso esta canción allá por el año 1987. Una voz especial, un tema que te lleva hacia la relajación, pero sin embargo es un clásico de la radio. Wild Horses, la música con Gino Vanilli, este canadiense, en el Club Retro. Seguimos con Pet Shop Boys y Dusty Springfield.

Qué buena manera de comenzar esta semana. Era ni más ni menos que los Pet Shop Boys con Dusty Springfield. What have I done to deserve this? Muy buen tema. Y nos vamos a Alemania. Uy, por favor, qué canción. ¿Se acuerdan? Década del 90, banda alemana, canción que en nuestro continente fue el clásico de radios. Esto es Una herida en mi corazón. Propaganda.

0: Comenzamos la semana con la mejor música. Era la banda alemana Propaganda. Era Una herida en mi corazón, A wound in my heart. Quédate. Año 2001, Michael Stipe, vocalista de R.E.M., compone esta canción, Imitation of Life. Qué buena canción, por favor. Seguí disfrutando de buena música. R.E.M. dice presente aquí en el club.
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6: Las 8 con 56 minutos.
0: La fiesta continúa en Club Retro y aún queda mucho por disfrutar.

Otro estreno de los Rolling Stones, esto era Jealous Lover, muy buen, el segundo single, ¿no? Que fue estrenado puntualmente por los Rolling Stones, Jealous Lover. Recordá que el próximo 10 de julio es el lanzamiento oficial del nuevo disco de los Rolling Stones. Aquí estaba otro de los adelantos. Igual vamos a seguir escuchando más Rolling Stones, ¿no? A lo largo de nuestro programa del día de hoy. Comunícate con nosotros en Instagram, el Club Retro, si me querés seguir a mí, Juanjo Garone. 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

Right, tremenda canción de la mano de Supergrass. Qué linda canción, ¿no? Un tema optimista que llegó al segundo lugar en el Reino Unido y además fue banda sonora de varias películas, ¿no? All Right, de la mano de Supergrass, mientras que llega Robert Smith y su banda The Cure con Mint Car.

banda de Robert Smith con Mint Car y una historia real de amor adolescente de Jarvis Cocker que la bajó a la pista de baile y la editó en 1995. El tema se llama Disco 2000, son los Pulp, y aquí se escucha Britpop fusionado con un poco de drama y algo de música disco.

0: Smashing Pumpkins, esta canción que te lleva al año 1979, a sus veranos de juventud. Billy Corgan compuso este viaje en el año 1995, utilizando algunas cosas de los 70s, ¿no? Porque hablaba de ese año. Fue tal vez el mayor éxito de Smashing Pumpkins en los rankings, por lo menos el que más copias vendió, y se convirtió en un clásico, en un soundtrack perfecto, ¿no? Seguimos juntos aquí, comenzando la semana con The Cranberries, la voz de Dolores O'Riordan, también autora de esta obra de arte del año 92. Esto se llama Dreams, The Cranberries.
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Qué lindo escuchar este tema que hace no mucho tiempo lo volvimos a escuchar por Ted Laszlo, era, ¿no? Una serie de Apple. Bueno, en este caso, You Can't Always Get What You Want, un himno de rock en este lunes mundialista, nos lleva un poco a la cancha de fútbol, ¿no? Se utilizó para esa serie. Fue grabado en el año 69. Y al final la vida siempre te da lo que necesitas, ¿no? You can't always get what you want, pero bueno, si uno lo intenta, lo logras. Gran tema con los coros de Doris Troy, una legendaria artista. Esto fue grabado en el 69, estaba aquí en el Club Retro. Formó parte del disco Let It Bleed, ideal para brindar con amigos en este lunes. La música continúa con el gran Lenny Kravitz, que dice Are you gonna go my way? ¡Qué riff, por favor! ¡Cuánta energía! Lenny Kravitz con el guitarrista Craig Ross crearon esta canción en el 93. Un hit fenomenal. Lideró los rankings en todo el mundo. ¿Me seguís? Are you gonna go my way?

Qué lástima cuando se te empieza a ir el programa, ¿no? Nos queda poquito de programa. You Don't Fool Me, decía por allá. Queen, tremenda canción, año 95. Fueron las canciones que había dejado grabadas antes de partir. En el 95 editaron You Don't Fool Me. Seguimos con Fastball the Way.

Bueno, y así lentamente vamos llegando al final de nuestro programa. Qué temazo este, ¿no? De Fastball, era The Way. La verdad que disfrutamos muchísimo de todas las canciones. Esperemos que ustedes también del otro lado lo hagan. Gracias por elegirnos. Muy buena vida. Nos vamos con Jim Blossoms. Hasta que no lo escuche de voz. Tremenda canción de Jim Blossoms, co-escrita por Marshall Crenshaw en el año 85 para la película Empire Records. Buena vida. Hasta mañana, si Dios quiere.

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1: Las 10
0: en punto.
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1: Las 11:13.

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0: Muchas gracias.
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2: Las 11:46.

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2: Las 11:54 minutos.
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1: Las 12:04.

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1: Las 12 con 27 minutos.
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2: Es la una con un minuto.

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1: Es la 1:24.
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2: Las 2:05.

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1: Las 2 con 28 minutos.
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2: Las 3:01.

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2: Las 3 con 22 minutos.
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2: Las 4 con un minuto.

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1: Las
0: hora.
1: 4:26.
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2: Las 5:02.

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1: Las 5 con 25 minutos.
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1: Latidos FM te da la hora.
0: Las 6:00
1: en punto.

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0: Biblia y también a veces oro.
1: ¿Seguro? ¿Seguro que lo haces todos los días?
0: Me parece que... Ahora no me acuerdo mucho, pero sí, yo lo hago, a veces lo hago, ¿viste? ¿Verdad?

0: de que no.
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3: Las 6 con 15 minutos.
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0: No.
10: ¡Vamos!
0: No.
10: ¿Qué le

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0: Vamos a un corte rapidito. Aprovechen a lavarse los dientes, amiguitos.
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2: Las 6 con 45 minutos.
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siempre obedece a tu profesor. Tú debes siempre aprender la lección. Él es muy bueno y te quiere enseñar cosas que nunca podrás

0: Yo soy Papo el Zapato.
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2: Las 7.
1: En punto.
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2: Exactamente a las 7 de la mañana con 26 minutos estás escuchando Latidos 89.7 FM. Acabamos de escuchar a Don Omar. Vámonos con algo de Alejandra Guzmán.

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1: Las
0: hora.
1: 7:30.
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3: Son las 7:30, 7:30. Vamos a escuchar a Belinda, posteriormente nos vamos con Rocío Banquels y finalizamos con algo de José José. Recuerda, estás escuchando.

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2: Latidos FM te da la hora.
3: Las 7 con 45 minutos.
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9: Son exactamente las 7 de la mañana, 7 con 47 minutos. Vamos a escuchar a Yuridia. Posteriormente nos vamos con Ángela Carrasco. Y finalizamos este bloque musical con algo rápidamente de Juanes. 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
1: Las 8
0: en punto.
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4: ¡Buenos días, afición! ¡Qué manera de arrancar este miércoles 1 de julio con la mejor energía del mundo! Ayer la actividad de los 16avos de final estuvo alarido puro. En el primer choque, Noruega dio la sorpresa al pegarle 2-1 a Costa de Marfil. Más tarde, Francia no tuvo piedad y goleó con un contundente 3-0 a Suecia, demostrando su chapa de candidato. Pero la locura total se vivió con nuestra selección mexicana. En una noche vibrante en la capital, el tricolor venció 2-0 a Ecuador, un encuentro condicionado con una tarjeta roja para los sudamericanos que el cuadro azteca supo aprovechar a la perfección. Estamos en octavos de final y el sueño sigue más vivo que nunca. Quédense con nosotros porque hoy la cartelera viene espectacular.
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5: Son exactamente las 8 de la mañana con 2 minutos. Vamos a escuchar algo de Alex Sintek. Luego nos vamos rápidamente con algo de Caifanes y finalizamos con una buena música de Emmanuel. 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
2: Las 8 con 15 minutos.
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Son exactamente las 8 de la mañana con 19 minutos. Estamos escuchando a Karol G. Nos vamos rápidamente con algo de Thalía y finalizamos este bloque musical con algo de Raúl Ornelas. 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
1: Son exactamente las 8 de la mañana, 8:34. Acabamos de escuchar a Yuri. Vámonos con algo de calor y finalizamos con los chicos de Rake. 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
2: Las 8, con 46 minutos.
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16: Son exactamente las 8 de la mañana con 49 minutos. Vamos a escuchar a Lucero. Posteriormente nos vamos con algo de Elefante y finalizamos con Gloria Trevi. 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
3: Las 9
2: en punto.
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0: Las 9 de la mañana, 9 de la mañana con 5 minutos, 9 de la mañana con 5 minutos y estamos dando inicio a esto que hacemos con mucho cariño y que por supuesto el día de hoy vamos a estar disfrutando al máximo. Huevos días, hoy juevesito ya, con olor a viernes, este juevesito en el cual, bueno, pues vamos a disfrutar de toda la buena actitud, de toda la buena vibra y también vamos a disfrutar de este día tan rico y delicioso que tenemos. Pues, ¿qué creen? Que estaba cerrado el veterinario, pero le abrieron el dentista y ya la compusieron, ya no está deschavetada. Bienvenida de nuevo a tu casa, mi querida Natalia Hino Jiménez.
1: Oli, oli, preciosos, oli, huevos días a todos, huevos días ahí en casita. Uy, mira, juevesito, para mí es como lunes, Juevesito 12.
0: Sí, para lunes, imagínate, no viniste a trabajar lunes, martes, miércoles, jueves hoy.
1: Lunes sí vine.
0: Oye, le estaba diciendo al público que por eso tienen que ir a confesarse. Tanto veneno en la boca de uno y de repente un domingo nada más que no lo suelta uno.
1: Sí, pasa factura. Así que yo doy las gracias a toda la gente que está ahí al pendiente, que recibí mensajitos, Quique, mensajitos, Banano, toda la gente que me estuvo en Alicia, toda la gente que me estuvo mandando mensajitos. ¿Dónde está? Dice, tengo escuchando radio, no te escucho. Toda la gente me estuvo mandando capturas de sus radios, mensajitos, Messenger. Aquí andamos, aquí andamos. ¿Verdad? ¿Cómo les gusta sufrir, verdad?
0: Les encanta, a la gente le encanta sufrir temprano por la mañana, amiga.
1: Así es que gracias a toda la gente que tomó las molestias de tomar este mensajito y mandarlo con las cosas buenas, que gracias a todos. Y precioso, cuéntame todo el chisme, cuéntamelo todo.
0: Pues nada, fíjate que hemos soltado demasiado veneno, pero lo hemos soltado. No nos quedamos, sino a qué hora, imagínate.
1: Tu pecho en una bodega.
0: Dos con la boca desconchinflada.
1: Sí, así que...
0: Vamos a estar muy mal, amiga, muy mal, ya sabes.
1: Muy al pendiente. Y recuerden que usted puede mandar su mensajito al número de camino 983-10-250-55 para que usted mande sus mensajitos. Así que ya sabe, muy al pendiente de la programación, que hoy es juevesito y hoy con nosotros, manda Carlita, tenemos programación bastante extensa, así que usted mande su mensaje. Y yo por ahí ayer me di cuenta, bebé, que andabas complaciendo a la gente, entonces eso es bonito, así que usted pida sus complacencias, que ya sabe que aquí se les consiente.
0: Así es, mi querida Natalia Hino Jiménez, y mientras tanto, vámonos rápidamente a esto que es la frase del día, ya volvemos.

0: Acepta. Enfócate en lo que puedes controlar. Y bueno, pues ahí está la frase de esta mañana, mi querida Natalia Hino Jiménez. Acepta, enfócate justamente en lo que puedes controlar. En lo que no, mejor déjalo pasar porque eso no está contigo hoy, amiga.
1: Así es, aceptar. Exactamente, esa es una palabra bonita que debemos de tener grabada todos los días. Aceptar, aceptar y mira, enfocarnos. Si nosotros aceptamos la situación que estamos viviendo, pero eso sí, enfocarnos en lo que debemos de hacer, en lo que es mejor para nosotros, mira, todo va a fluir muy bien. Y recuerda, es una frase que te voy a dar así ahí en casita, apúntale, que si te pasa por la mente, pasa por tu vida. Muchas veces dices, es que como yo quiero un auto, pero tal vez ahorita tengo uno viejito, poco a poquito, el día de mañana, mira, vas a tener algo mejor. Échale ganas.
0: Hay que echarle ganas, todas las mañanas hay que echarle ganas, mi querida Natalia Hino Jiménez. Y por supuesto, poner el 100% de uno para que esas cosas se cumplan, ¿no? También hay que iniciar, si queremos nosotros un coche, bueno, pues hay que empezar a ahorrar y ver cuáles son las probabilidades que tenemos y qué coche podemos adquirir, ¿no? Tampoco, o sea, si sabemos que nuestra economía no es tan grande, o sea, no vamos a querer comprarnos como primer vehículo, no sé, un Lamborghini, un vehículo de esos, que va a ser muy complicado que podamos cumplir con las metas. Recuerden que el cerebro se educa.
1: Así es, pero mira, una vez que te pase por la mente, todo puede pasar por tu vida, todo bebé, pero muy importante esto, saber hasta dónde podemos llegar, saber, eso sí bebé, los límites nosotros mismos nos los ponemos, nuestros límites y usted sabe que es capaz de hacer muchas cosas, hágalo, la verdad. A veces decimos, ¿y si yo hubiera hecho esto? ¿Y si yo? O sea, no, porque no te quedes con las ganas.
0: No te quedes con las ganas, mi querida Natalia. ¿Qué te dijo el doctor? ¿A quién mordiste o quién te mordió? Seguro mordiste al lagarto, ¿va? Que sí. Salió ahí por tu colonia.
1: Yo quería armar mis botas.
0: El lagarto ya cambió de domicilio el lagarto, fíjate.
1: Yo quería armar mis botas.
0: Desde que aquí en el programa dijimos que querías hacer unas botas con ese lagarto. Allá en el INE ya cambió su dirección, ya está viviendo al lado de Larry.
1: Sinceramente les voy a decir una cosita. Will, yo decía, a lo mejor no me cree, y le mandé las fotos y ahí vio las fotos,
0: un lagartote, oigan. De verdad.
1: Y eso que se ve bebecito, bebé, déjame decirte que se ve muy pequeñito ese lagarto. Y ya después todo el mundo con las fotos, yo decía, no inventes, qué bonitas están mis botas.
0: Oye, pero qué bueno que le amarraron el hocico, porque si no, imagínate, también él está en el veterinario.
1: Así me siento
0: ahorita.
1: Yo como un lagarto, con el hocico amarrado.
0: Oiga, pues bueno, así estamos el día de hoy. Recuerda mandar su mensaje de texto 983-102-50-55, su mensaje vía WhatsApp. Y a través de la cabina aquí en Latidos 89.7 de su FM, vamos con el 983-83-390-70. Uno. Tenemos dinámica también en las redes sociales.
1: Así es, tenemos dinámica en las redes sociales. Recuerden que es muy importante que usted vaya a la página de Latidos FM Chetumal y ahí usted comente su marcador. Ahí denos ahí usted su quiniela y a qué minuto usted considera que van a meter el gol.
0: Vimos,
1: ¿y si sale ganador, bebé?
0: Mira, vimos que ganó México, amiga. ¿Cómo la pasaste?
1: Soy sincera, bebé,

0: solo, así te podemos tener callada.
1: Para la siguiente semana. La otra muela, doctor, por favor.
0: Sí, pero bebés, así como que qué padre, qué padre. Después estuve viendo videitos y qué bonito se vivió. Qué bonito se vivió.
1: Ah, porque tú acostumbras ir a evidenciar todo allá al Ángel de la Independencia de acá, ¿no?
0: Sí, me tocaba ver, pero esta vez no pude, bebé, pero no importa. Ahí vi varios videos que vi cómo se ponía la fiesta bien.
1: Pues déjame decirte que en lo que apostamos perdiste, amiga. Perdiste un ceviche.
0: Pero, bebé, yo no recuerdo haber apostado.
1: No, ahorita no vas a recordar nada por la anestesia, amiga, que te pusieron.
0: Que sí.
1: Tú confía en mí, Natalia, y no Jiménez, confía en mí.
0: Ya no confío en la anestesia, ya no. La verdad, yo y Anastasia no somos amigas.
1: Se nos estaba petateando. Se nos estaba yendo al más allá, pero el Satanás dijo, no hombre, ya bien, ni me la avienten acá, oigan.
0: Sinceramente,
1: Y la regresaron a la vida. ¿Qué te pasó?
0: Anastasia dijo, no, es mi peor enemiga, bebé. Yo te voy a decir algo, hoy puedo comprobar y puedo decir que tengo un peor enemigo. Se llama Anastasia.
1: No manches, qué terrible. Hay gente que es intolerante a eso, fíjate, ¿no?
0: Sí, yo soy intolerante a la anestesia y me pasó esto de que me pusieron anestesia y se me estaba obstruyendo las vías respiratorias.
1: Y Anastasia también es intolerante a ti, entonces están iguales. Peleada las dos, imagínate. Sí,
0: pero ya, gracias a Dios, vencí. Una vez más.
1: Una vez más le ganaste a la anestesia,
0: bebé,
1: amiga.
0: Mira, yo voy a confesar algo. Yo iba por lo de
1: es que yo le dije, ella me decía que le dolía y le dijimos, ponte clavos, ¿no? Y ella fue a la ferretería y dijo, pero ¿cómo me los pongo? Llega a su casa y dice, ¿cómo me los pongo? Y le digo, Natalia, por Dios, le digo, ¿por qué no eres una Natalia y no Jiménez normal? Clavos de comer, niña, le digo, no manches. Entonces le dije, ¿sabes qué? Mejor vete con alguien que realmente sepa. O sea, viéndote los síntomas que tienes, tú necesitas ir con un veterinario ya.
0: Y yo busco un veterinario ya.
1: Y fue con el veterinario y me dice, por tu culpa, dice, me manda un mensaje, por tu culpa estoy aquí. No sabes lo que me está pasando. La tuvieron que quitar las muelas, ¿no?
0: Y ya, gracias a Dios aquí andamos, pero déjame decirte que sí. Sí, sí pude vencer a Anastasia.
1: Qué bueno, amiga, qué bueno, la verdad me da mucho gusto que, a final de cuentas, posponer siempre un tema de salud es muy complicado, es muy grave, entonces siempre es importante atenderlo. Si usted tiene algún dolor de cabeza, algún dolor de hueso, algún dolor
0: confieso
1: de panza,
0: que
1: vaya al doctor.
0: Me dieron un piquete que no esperaba. Yo decía, es la muela, todo está bien por aquí, me van a analizar, nada, todo bien, saldo blanco. Pero como se estaba poniendo grave el asunto, que me dicen, ni modo, te voy a picar la nalga.
1: Pero si lo que me duele es la muela, le hubieses dicho.
0: Lo mismo pensé, pero ni modo, flojita y cooperando.
1: Al menos estaba de buen ver el doctor.
0: Todo, dicen.
1: Doctor, eso así, no, sí, oiga.
0: Y ni modo.
1: Ni modo, doctor, esto Diosito me lo dio, ¿qué le hago?
0: Es que lo veo hinchado.
1: No ve que soy gym ahora, chica fitness. Pero bueno, ahí está, ya la tenemos de vuelta con nosotros y qué bueno que ya está media de charrasqueada y todo, pero ahí anda mi querida Natalia Hino Jiménez aquí, vivita y coleando, ¿eh? Recuerden que el veneno de ella es mortal, entonces ni a ella le hace daño. Ya volvemos, vámonos rápidamente a la pausa, el minuto 15, ¿te parece?
0: Claro que sí, vámonos. Esto es Huevos Díaz.
1: Ya volvemos.
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4: Las 9 con 15 minutos.
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3: Y son exactamente las 9 de la mañana, 9:25. Oigan, y recuerden que hoy es jueves, juevesito alegre, en el cual, bueno, pues vamos a poder disfrutar de esta buena mañana y de este buen día. Hoy, juevesito, y es de quincena, ¿eh? 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
3: Y bueno, pues así es, vamos a dar inicio con los horóscopos el día de hoy. Recuerda, esténse muy al pendiente para que escuchen cuál es lo que les depara, qué es lo que les depara el destino el día de hoy. Hoy, juevesito 2 del mes de julio del 2026. Y vámonos con ustedes, vamos a iniciar contigo, mi querida y mi querido Aries. Aries, hoy traes prisa sin motivo claro. No estás atrasado, pero tu mente sí cree que sí. Alguien te va a pedir algo rápido y ya sabemos que en tu vida nada es rápido cuando involucra a otras personas. En el trabajo cierras cosas importantes si evitas distraerte con lo urgente que no sea urgente. Recuerda que nosotros le damos como que un grado de importancia a todo. Es importantísimo que tú aprendas a identificar qué es lo que realmente requiere de tu atención, y hay cosas que pueden esperar, porque si no, puedes dejar pasar la oportunidad de poder atender lo que realmente te puede beneficiar a la larga. En el amor, menos intensidad, más presencia. Tu número de la suerte, el 26, tu huevo del día. No todo incendio necesita que tú seas el bombero.
4: Y vámonos con los amigos de Tauro. Tauro, hoy tu energía está, mira, en todo. Sobre todo está bien concentrado, pero en cordial. Y el día fluye mejor con presión, aunque alguien, mira, intenta y te va a dar una buena noticia. Puede llegar sin drama y sin ruido, y sobre todo sin esfuerzo. En el amor, alguien, algo, mira, algo simple, pero pues te va a dar algo ahí que no va a ser tan complicado. Tu número de la suerte es el 9, tu huevo del día. No te sientas culpable por elegir tranquilidad.
3: Vámonos contigo, mi querida y mi querido Géminis. Géminis, hoy empiezas el día con una idea y lo terminas en otra completamente distinta y te parece normal. Vas a hablar con tanta gente que no podrías olvidar lo que empezaste en la conversación. En el amor, una plática casual puede volverse importante sin aviso. Tu número de la suerte es el 30. El huevo del día, no todas las historias necesitan un final. Algunas solo necesitan una pausa.
4: Y vámonos con los amigos de Cáncer. Cáncer, hoy está sensible, pero funciona. El clásico modo, mira, tuyo de sobrevivir emocionalmente. Alguien te va a buscar para desahogarte, mira, sobre todo contigo, porque sabe que eres buen oído. Ay, lo vas a escuchar, aunque no le hagas, mira, ahí batería emocional. Eso sí, le va a servir mucho que tú lo escuches. Y en el amor, expresa lo que sientes sin miedo a exagerar. Tu número de la suerte es el 14, tu huevo del día. No eres basurero emocional de nadie.
3: Vámonos rápidamente con el siguiente signo de esta mañana. Llega el turno de mis queridas y mis queridos Leo. Leo, hoy sin querer vas a destacar en algo cotidiano y alguien lo va a notar. Tan solo tu presencia ordena un poco el caos del entorno. En el amor, alguien admira tu seguridad, incluso cuando tú solo estás en modo normal. Hoy vas a desplegar, vas a soltar por todos lados esa paz, esa tranquilidad que la gente necesita. Es por ello que la gente se te va a pegar mucho, va a sentir mucha confianza contigo en esta mañana. Así que bueno, no te espantes, no tienes nada de diferente, nada malo. Lo único es que bueno, hoy todo se centra y se acomoda para que tú seas la persona indicada para tener un momento apto para poder disfrutar al lado tuyo. Tu número de la suerte es el 31, el huevo del día. No tienes que actuar para ser importante.
4: Vámonos con los amigos de Virgo. Hoy, Virgo, estás viendo algo mal hecho, ¿eh? Y tu cerebro entra en modo corrección automática. Pero no todo necesita arreglo inmediato, ¿eh? Aunque te cueste aceptarlo. En el trabajo avanza mucho más de lo que tú crees. Y en el amor, relaja y controla, ¿eh? Como debe de ser las cosas, relajado, más tranquilo. Tu número de la suerte es el 7. Tu huevo del día, no todo depende y no todo huele a peligro.
3: Y después de esto, mi querida Natalia y no Jiménez, nos vamos a la pausa del minuto 30, pero regresando, tenemos mucho más en esto que son los horóscopos con huevos.

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1: Las 9:32.
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2: Y continuamos 9 de la mañana con 37 minutos. Y llega el momento de darles una buena recomendación. La recomendación del día. 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

0: Y bueno, pues es así como vamos a continuar con la segunda parte de los horóscopos en esta mañana. Recuerda estar muy al pendiente precisamente de tu signo zodiacal para que continuemos y que tú puedas disfrutar de qué es lo que te para el destino para este día. Vámonos contigo, mi querida y mi querido Libra. Hoy te preguntan algo sencillo y tú ya estás evaluando todas las posibilidades, consecuencias y universos alternos. Al final decides, pero después de pensarlo demasiado. En el amor, alguien necesita una respuesta directa, no diplomacia infinita. Tu número de la suerte es el 18. El huevo del día, decidir rápido, también es equilibrio.
1: Y vámonos con los amigos de Escorpión. Escorpión, hoy estás especialmente perceptivo otra vez. Detectas cambios, mira, y sobre todo muchos silencios, hasta de lo que, mira, no te dijeron. Y en el amor, evita leer entre líneas lo que no te, mira, no te conviene, sobre todo, ten muy al pendiente, no estés inventando historias donde no lo hay. Tu número de la suerte es el 22, tu huevo del día. No todo mensaje tiene un código oculto.
0: Vámonos con ustedes, mis queridas y mis queridos Sagitario. Sagitario, hoy cualquier plan puede crecer solo. Sales por algo sencillo y terminas en una historia que no estaba en la agenda. Te distraes mucho, te encanta hacer planes tras planes tras planes y esto te puede complicar tu día a lo largo de tu vida. Es importante que aprendas a centrarte y que, por supuesto, a decidir de nueva cuenta retomar el camino para poder cumplir con tus objetivos del día. En el amor, tu responsabilidad sigue siendo tu mejor carta. Tu número de la suerte es el 12, el huevo del día. El mejor plan es el que no estaba planeado.
1: Y vámonos a los amigos de Capricornio. Capricornio, hoy sigues en modo responsabilidad activa. Aunque mira, el ambiente ya está ahí relajándose. Te cuesta soltar el control, pero pues esto lo necesitas, ¿eh? En el amor, estar presente vale más que resolver todo. Tu número de la suerte es el 5. Tu huevo del día, no todo depende de tu esfuerzo.
0: Vamos rápidamente contigo, mi querida y mi querido Acuario. ¡Ah, qué bárbaros mis Acuarios el día de hoy! Acuarios, hoy dices algo diferente y alguien responde. Eso tiene sentido. Y tú, tú te sorprendes así de rápido más que ellos. Tu creatividad abre conversaciones nuevas. En el amor, tu autenticidad sigue siendo magnética, sigue siendo único, sigue manifestando lo que piensas. Si tienes ganas de bailar, baila. Si tienes ganas de cantar, canta. Eso que solo tú puedes y solo tú sabes hacer es el imán que vas a traer para el amor. Tu número de la suerte es el 20, tu huevo del día. Lo raro de hoy es útil mañana.
1: Y vámonos con los amigos de Piscis. Piscis, hoy tu mente, mira, te dará, mira, una buena historia que todavía no existe otra vez, pero mira, el día real tiene momentos bonitos y si lo miras, mira, esto sin anticiparte va a estar muy bueno, ¿eh? En el amor, un detalle pequeño te cambiará el ánimo. Tu número de la suerte es el 13. Tu huevo del día, no vivas en lo que todavía no pasa.
0: Y bueno, pues hoy jueves tenemos huevos de oro, así como cada día. Y bueno, pues Tauro, necesitas una pausa sin interrupciones. Tauro, no te me sigas yendo como gordo en tobogán. Tú haz tus pausas necesarias, necesitas descansar, reposar. Géminis, debes cuidar tu dispersión social. Es importante que también te aísles un poquito para que toda tu energía no sea consumida por todos los que te rodean. Libra, tienes la oportunidad y sí es claro. Libra, aprovéchala, ahora es tu momento. Cáncer, recibirás apoyo inesperado. Así que bueno, trata de absorber, abrir tu parabólica y recepciona, que mucha falta te hace. Leo, brilla sin esfuerzo, mi querido Leo, sonríe hoy, di todo, manifiéstale al universo que todo lo que pidas se te va a cumplir, porque hoy estás precisamente en un día muy bueno e interesante para ti.
1: Y vámonos con el huevo del día. Si hoy dices mañana lo termino, el universo ya lo anotó como un pendiente eterno. Y vámonos con la gallina sabia. No todo lo urgente es importante, solo haces más ruido.
0: Y bueno, pues recuerda que es jueves y es ese día donde ya no estás empezando la semana. Ya estamos a punto de terminarla casi. Pero ¿sabes qué? Todavía no tienes permiso para celebrarla. Así que mejor sonríe que ya casi llegas a la meta. Estos fueron los horóscopos con huevos.

0: Y así que ya lo sabes, acabamos de terminar con esta parte de los horóscopos con huevos. Estás escuchando Latidos 89.3 de tu FM, justamente en la mañana de este jueves. Un jueves divertido, un jueves rico, un jueves emocionante, mi querida Natalia Hino Jiménez, porque todas seguimos con la euforia de este triunfo de la selección mexicana, amiga.
1: Así es, bebé, todavía seguimos celebrando. Y por aquí nos mandaron un mensajito que decían que no escucharon Géminis, pero ¿qué creen? Pídanlo, pídanlo ustedes al 983-10-250-55. Y nosotros les hacemos mandar un mensajito ahí para que usted sepa cómo le va a ir el día de hoy. Y sí, baby, andamos con lo del fútbol, andamos con la emoción del fútbol. Como buenos mexicanos, ¿eh? Como buenos mexicanos, todavía traemos la fiesta ahora adentro del cuerpecito, que ya saben ustedes que nosotros, los mexicanos, todo queremos celebrar. Que si es el día del santo, que si es el día del taco, que si es... Todo andamos celebrando, bebé. Que si el pato se vistió, que si se están desplumando el pato, todo andamos celebrando, precioso.
0: Así es. Y bueno, pues los invitamos a participar precisamente con esta fiebre mundialista a través de nuestras diferentes plataformas digitales como lo es Facebook. Recuerden que en Facebook entren, den su quiniela de los partidos. Ahí ya les tenemos puesto qué partidos vamos a promocionar el día de hoy y por supuesto a participar. Recuerden, participen las veces que quieran y si se acercan, ahí vamos a verlo y les vamos a dar su jersey ganador a todos aquellos que, bueno, estén participando con nosotros y que salgan más cerca de esta quiniela. Son las 9 de la mañana con 45 minutos. 9:45, nos vamos a una pausa, Natalia Hino Jiménez.
1: Así es, hermoso, vamos a una pausita y continuamos, así que usted muy al pendiente de Huevos Días.
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4: Las 9:45.
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1: Nueve de la mañana con 53 minutos. Llega el momento del enfrentamiento más grande y triunfal de toda la República Mexicana y sus alrededores. Natalia Hino Jiménez.
2: Así es, hermoso. Venimos con todo hoy. Mira, venimos con los guantes rosas bien puestos, así que traemos canciones buenísimas. Yo sé que ahí en casita usted sabe de canciones y por eso van a votar por mi canción, porque es la mejor canción del día. Así que yo vengo con esta canción de Café Tacuba. Ojalá y llueva café.

0: Ay, está, qué bonita canción.
1: Y siendo las 9:54, venimos dándolo todo ya en juevesito, sintiendo este ritmo intenso, oiga. Señora Baquetona, a ese que tiene saltado el ombligo allá en casa, dedíquele esta canción. Porque este fin de semana vamos a andar en chavitos bien y chavitas bien. Y cuidadito con el huerquillo que le diga señora, porque usted no es una señora.
2: La herida de un hombre.
1: Llega María José.
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1: A competir en este moquetazo de este juevesito alegre.

0: Y así de rápido, ya sabe, votar por Café Tacuba o votar por María José, No Soy Una Señora. La canción justa que usted necesita el día de hoy. Hoy juevesito, tú necesitas decirle y gritarle al mundo, no eres una señora. Todas las de Chetumal, Felipe Carriopuerto y Bacalar son chavitas bien, Natalia y no Jiménez.
1: No, precioso. Lo que sí realmente necesitan para tener un día bien completo y aquí activado es un rico café. Así que usted vote por mí, vote por Café Tacuba, esta canción buenísima. Y mira, que llueva café en el campo. ¡Ay, qué bonita canción! Así que usted a votar. Si sabe de canciones, va a reconocer que esta canción es un rolo, ¿eh? Así que a votar.
0: Abrimos los números telefónicos para las llamadas para votación. 983-83-390-01 y teléfono en cabina para WhatsApp 983-102-50-55. Y tenemos llamada telefónica. Bueno, bueno.
2: Buenos días, muchachos.
0: Buenos días, don Suncho. ¡Qué bárbaro! ¿Cómo está usted?
1: Bueno.
2: Pues yo aquí modulando.
0: No, hombre, si ya lo escuchamos que anda bien modulado usted, qué bárbaro. Amaneciendo temprano. ¿Ah?
2: Ya despertó la muchacha de la anestesia de después de la
0: Ya, oiga.
1: Ya despertó la bella durmiente, precioso.
0: Dejémoslo en durmiente, oiga, digamos la víbora durmiente o algo así, ¿no?
2: Pero esterilizada.
1: Ya, precioso, ya andamos aquí a la orden. Mira que mi pecho no es bodega y
0: oye,
1: vivo
0: te
1: con
0: extrañó,
1: todo,
0: ¿eh? Te extrañó, don Suncho.
1: Sí, se nota,
2: qué
1: bueno, se
2: qué
1: nota.
2: Bueno. Escucho, qué bueno que
1: lo escucho muy contento.
2: Digo, qué bueno que está tirando la R por allá.
0: Oh, eso, se está activando el Venenais por acá. ¿Por qué canción votaría usted, don Suncho? ¿Por María José o por Café Tacuba?
2: Por la chica de humo.
0: Eso, eso, qué es bárbaro. ¿Usted en qué planeta vive? ¿María José con No Soy Una Señora o Lloviendo Café?
2: No, por María José.
0: María José, ¿verdad?
1: Te dijo la chica.
0: La chica de humo. Pero esa no está participando. Muy bien, María José, ya participa, mi querido don Suncho. ¿Le quiere mandar saludos a alguien?
2: No, están durmiendo ahorita.
0: Otra vez, no, hombre, usted está bien abandonado, oiga, ¿eh? Un día
1: es
0: no hay nadie
1: madruga,
0: en su casa.
1: Él sí madruga.
0: Ayer no había nadie en su casa, hoy todos están durmiendo, imagínate.
1: Dicen que el que madruga, Dios lo ayuda. O el que madruga encuentra todo cerrado, precioso.
2: Ah, ojalá que en la próxima vida me toque ser un chihuahua.
0: Ojalá, oiga, para que lo anden paseando en el bolso, ¿verdad? Para que nazca en una, lo compren en una familia cara.
2: Ándale, ya ves, tú sí sabes.
0: Ah, eso no, pues yo sé de la buena vida. Yo por eso siempre he dicho que yo soy, estoy en el programa de protección de princesos. Mi verdadera familia es de la realeza de alguna parte del mundo, solo que me mandaron para protegerme aquí de los malhechores. Esa es una película de Disney, oiga.
2: O sea que vienes de la familia real de Tixcococ.
0: Ah. Usted tiene, no se apellidará usted el verdadero tío de Natalia, oiga.
1: Sí, sí,
0: es
1: sí.
0: Bien venenoso usted, qué
1: es
0: bárbaro.
1: Es de familia, ¿verdad, tío?
2: Es que ya se me está pegando.
1: Es mi tío perdido, andaba perdido.
0: Ay, no, muchas gracias, don Suncho, por comunicarse, gracias por participar.
2: Buen día.
1: Adiós.
0: Ay, don Sunchito, oye, ¿sabes quién
1: ya
0: nos ha marcado?
1: Sabía.
0: Ya, la representante de las taxistas también. Que vote la gente, 983-102-50-55.
1: Eli,
0: o que voten también a través de la plataforma del WhatsApp 983-102-50-55 o teléfono 983-83-390-01. ¿Qué te parece, mi querida Natalia y no Jiménez, si nos vamos a la pausa del minuto 30, pero regresando, tenemos mucho más aquí en esto que es Huevos Díaz, ¿te late?
1: Claro que sí, vamos a un corte y continuamos.
0: Ya volvemos.
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1: Las 10.
4: En punto.
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3: la mañana avanza en este miércoles familiar y futbolero. Vayan acomodando sus horarios porque hoy la Copa del Mundo nos regala tres partidos espectaculares de eliminación directa donde no hay mañana para nadie. La actividad arranca tempranito.

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0: 10 de la mañana con 4 minutos. Oigan, y bueno, para todos aquellos que están al pendiente de cómo va este asunto, de quién se dio contra quién se dio, quién ganó, quién quedó, cómo quedó el marcador, bueno, pues aquí les tenemos precisamente la información de primera mano de esto que es el Desahogadero Mundialista. Y bueno, pues vaya jornada de eliminación directa la que tuvimos precisamente, donde la intensidad subió al máximo en estos duelos de vida o muerte. Esta fue una batalla campal, algo que realmente se va prolongando y se va acrecentando esta adrenalina para todos los jugadores que se encuentran en el campo de juego, porque ya cada vez se va reduciendo el tiempo y vamos viendo, se va cerrando la posibilidad de ver quiénes pueden ser los que se lleven la gran copa, la gran y tan anhelada Copa del Mundo. Fíjense que hubo el enfrentamiento de Inglaterra contra Congo, quedando 2-1 a favor de Inglaterra, donde los ingleses lograron avanzar tras un encuentro muy disputado.
1: Y así estamos también con Bélgica, quedando 3, Senegal 2. Un verdadero partidazo Bélgica que llevó el triunfo en este duelo, mira, de alta tensión. Que imagínate, para que Bélgica llegara a 3, cómo se puso de tenso este partido.
0: Mientras tanto, América del Norte, los estadounidenses se dieron contra Bosnia y bueno, pues dejando un marcador de 2-0 a favor de Estados Unidos. Obviamente el equipo de casa, a pesar de sufrir una tarjeta roja, logró imponerse y sellar su pase. Esto le da la oportunidad de seguir avanzando en este gran mundial en su edición 2026.
1: Y también ayer quedó claro que la eliminación del 32 no hay enemigo pequeño, la victoria de Estados Unidos e incluso, mira, de inferioridad numérica demuestra el temple necesario para avanzar en esta máxima justa del fútbol, Por parte de la victoria aprieta Bélgica sobre Senegal, nos recuerda que cualquier descuido defensivo te manda directo a casita, Por eso no hay que bajar la guardia, bebé.
0: Así es, mi querida Natalia Hino Jiménez. Oigan, y bueno, pues recuerden que la agenda para hoy jueves 2 de julio, tenemos una agenda y una actividad continua con 3 duelos que prometen cerrar esta etapa de eliminatoria con broche de oro. Y bueno, pues hoy se van a estar enfrentando precisamente España contra Austria en punto de las 2 de la tarde. También van a tener el partido Portugal contra Croacia en punto de las 6 de la tarde y Suiza contra Argelia en punto de las 10 de la mañana.
1: Y el día de ayer, Estados Unidos y Bélgica nos hicieron sufrir hasta el último minuto. Pero hoy la historia continúa con Portugal y España entrando, mira, en acción. ¿Creen que los favoritos logren sortear en estos duelos? ¿O tendremos más sorpresas en camino? De momento, mira, esto, mira, se va a poner buenísimo.
0: Y bueno, pues hasta ahí quedamos con esta información mundialista. Precisamente el día de hoy, sigan muy al pendiente de toda la frecuencia de Latidos 89.7 de su FM, porque recuerden que aquí tenemos la mejor información y, por supuesto, los mejores regalos para todos ustedes. Ya estamos a punto. Este domingo juega México. Este domingo juega México, en el cual, bueno, vamos a encontrar una nueva oportunidad de celebrar, festejar. Y, ay, no, muchachos, de verdad, tantas actas administrativas, no creo que nos las perdonen en los altos mandos. Así que, bueno, ustedes elijan dónde van a ver el fútbol y mientras tanto participen con nosotros a través de nuestro Facebook, porque recuerden que ahí tenemos regalos y sorpresas.
1: Así es, hermoso, así que usted ya sabe, ya entró a la página, ya puso la quiniela, ya dio su marcador, porque recuerde que si usted sale ganador, mire, va a ser acreedor de una hermosa camisa para que usted vea los partidos siguientes, porque México obviamente, bebé, va a seguir ahí. Entonces, yo siento y tengo mucha fe que vamos a llegar muy alto, bebé.
0: Mexican Power. Recuerda que los mexicanos somos poderosos, ¿eh? Fíjate que el ángel de la independencia, el real, no el que tenemos acá, el ángel de la independencia...
1: O sea, no minimices, ¿vale? acá no hay pequeño.
0: El ángel de la independencia, allá en la Ciudad de México, qué increíble se ve, lleno de gente, repleto de pura energía positiva, repleto de pura fanaticada de este deporte tan importante para todo el globo terráqueo, que definitivamente enorgullece de ser mexicano, Natalia Hino Jiménez.
1: Bebé, hablando de esto, que el Ángel de Independencia es bastante grande, que ahí se reúne muchísima gente, ahí salió la historia de la abuelita, ¿no? La abuelita que supuestamente la hija y las nietas, pues, se quedaban con la conciencia intranquila porque la señora se quedaba solita en casa a ver el partido. Entonces ellas estaban con el pendiente porque la abuelita estaba pues solita en casa.
0: ¿Y por qué no se quedaban con ella?
1: Resulta, por eso se quedaban con el pendiente, resulta que la señora pues se iba a ver los partidos realmente y en una de esas empiezan a festejar y le empiezan que vuele, a volar y empiezan a lanzar a la abuelita y en una de esas un chico se sube la abuelita al hombro a festejar que ganó México y la abuelita se hace viral. Y la familia se da cuenta que la vuelta realmente ya es el tercer partido que se iba a ver el fútbol.
0: ¡No manches!
1: ¡Atrapada! Ah. No, o sea, se quedaba a tejer, no.
0: La hicieron viral porque según ella, ¿no? Se quedaba solita y...
1: La hicieron viral por la fiesta que estaban armando. Y ¡ay, qué maravilla! Y ahí se la cachó la familia que realmente no se quedaba en casa. La conciencia mientras de ellos de que pobrecita la mamá en casa. No, la viejita festejando.
0: ¡Ay, qué linda abuelita! ¡Qué linda que es aficionada del fútbol!
1: Es la abuelita,
0: oigan,
1: del fútbol.
0: De verdad es que el fútbol no respeta género, no respeta nada. Esta adrenalina que se siente precisamente por todo el equipo mexicano, por la selección mexicana, es algo que se contagia a chicos grandes y muy, muy, muy grandes, amiga, ¿no?
1: ¿Qué te pasa? Si apenas está, miren, en plena juventud.
0: ¿Cómo cuántos años tendría? ¿Como 80 años?
1: No, y le pregunta, la grabo la hija, le dice, a ver mamá, le dice, ¿qué ejemplo le estás dando a tus nietas que mientan? Le dice, a ver, ¿cuántos años tienes? Y le dice, mira, ¿cuántos me calculas? Y se toca la cara a la señora.
0: Mi cielo, sí. hay que pasarnos ese video y ponerlo en latidos.
1: Sí, está
0: para
1: muy
0: que la
1: bueno.
0: gente lo vea.
1: Está muy bueno, así que imagínense, la viejita festejando, mira, y luego le dice a la viejita, no vayas, está muy peligroso, le dice a su hija. O sea, ¿tú quieres que yo vaya y tú festejabas? ¿Qué
0: Oye,
1: hacías ahí si está peligroso?
0: Estuviste más expuesta, yo hubiese podido correr y tu abuela, ¿no? Imagínate.
1: No, y la abuela estaba encima de un caballero, le dice, ¿qué hacías montada encima de un chico? Le dice.
0: No manches, qué maravilla. Oye, pues bueno, la abuelita hizo de las suyas y bueno, así muchísima gente, hay mucha gente que sin duda alguna no mide el grado de peligrosidad, no mide, todo sea por la afición futbolística.
1: Así es, todo por la pasión del fútbol, bebé, y déjame decirte que realmente sí se vive, sí se siente esa pasión del fútbol, mucha gente que hace, pues se organizan con amigos, con compadres, organizan comidas, organizan apuestas, que nosotros somos el claro ejemplo de esto, que hemos organizado apuestas, bebé, y te voy a decir algo, muchas veces no se pagan porque como Don Suncho que jamás nos pagó.
0: No nos pagó Don Suncho, oiga, venga a pagar.

0: ya no está en este plano terrenal, en su tumba le vamos a decir, páguenos, don Sucho, páguenos.
1: Sí, don Sucho, así que ya sabe usted, mire, usted no le haciendo apuestas si no trae con queso, ¿eh?
0: No trae con qué solventar el asunto.
1: Porque nosotros no tenemos fin, ¿eh?
0: No tenemos, no, nosotros nuestra maldad llega hasta el más allá, oiga, ¿eh? No crea que tenemos también agentes trabajando en el más allá. Terminación o 586, huevos días, yo voto por la canción de No Soy Una Señora. ¿Será que me pueda poner, porfa, la canción de Yo No Te Pido Flores de Fanilú? Porfa, gracias, perfecto, ahora te la pongo. Dice, terminación 122, huevos días, mi voto es para Natalia Hino Jiménez de Café Tacuba. Muy bien, gracias. Lo siento, Nati, bebé, perdóname. Dice, pero me gusta la Josa, mi voto es para la Josa, muy bien. Dice arriba, huevos días, Will bendito, Will y Nati bendito, Dios, Will bendito. Huevos días, Will y Nati bendito, Dios, ya estás bien, cuídate muchísimo. Gracias. Y que tengas un excelente jueves. Saludos a mi mami Soco y a mis amigos del DIF, diario los escucho, aunque a veces estoy ausente porque ando ocupado en la trabajación, pero siempre presente. Eso, hay que esconder los aparatos, los dispositivos móviles, que no los vea el jefe, pero póngase su audífono. Cualquier cosa están escuchando el Angelus, oigan.
1: Así es, bebé. Aquí lo importante es que estén pendientes de Huevos Días, que manden sus mensajitos, piden sus canciones y que voten. Que voten por la mejor canción, que recuerde que trae una canción buenísima, ¿eh? Así que usted ya sabe, vote por mi canción. En todo momento, yo se los voy a recordar, ¿eh? A votar por mi canción, que sinceramente, bebé, es un juevesito como para tomar cafecito, como para estar alegre. Y qué mejor que mi canción. Ya sabes que yo, como siempre, como la Beli, ¿eh? Eligiendo lo mejor, ahora sí que al mil, no al cien,
0: pues,
1: bebé.
0: No sé, amiga, eligiendo esta canción, es fin de semana y tú con algo triste, qué bárbara. Recuerden que esta canción de No Soy Una Señora trae ritmo, oigan, trae para que señora usted se ponga a barrer, se ponga a terminar la cocinada, porque ya van a salir los chamacos del curso de verano. Bueno, esto y mucho más lo van a poder disfrutar, seguir disfrutando, votando al 983-102-5055, teléfono vía WhatsApp y o vote a través de la línea telefónica 983-83-39001. Vámonos a la pausa del minuto 15, mi querida Natalia Hino Jiménez, ¿te parece?
1: Claro que sí, vamos un cortecito y recuerden que estás en la mejor programación a través del 89.7 FM.
0: Ya volvemos.
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4: Las 10 con 15 minutos.
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9: La mañana avanza en este jueves mundialista. Vayan preparando la agenda y acomodando sus horarios, porque hoy la Copa del Mundo nos regala tres partidos espectaculares de eliminación directa, donde el que pierde se regresa a casa. La actividad arranca a las 2 de la tarde en punto, cuando la siempre favorita escuadra de España salte a la cancha para medirse ante la combativa selección de Austria. Más tarde, a las 6 en punto, tendremos un choque de auténticos colosos de Europa. La Portugal de la alta competencia frente a la experimentada Croacia. Y para cerrar con broche de oro la jornada nocturna, en punto de las 10 de la noche, Suiza sacará chispas ante los zorros del desierto de Argelia. Un menú de gala, así que manténganse en nuestra sintonía.
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1: Y bueno, pues ahí estamos de vuelta así de rápido. Recuerda que estás escuchando Latidos 89.7 de tu FM. Tenemos más saludos, tenemos más complacencias el día de hoy. Por supuesto, muchísimas gracias a todos y cada uno de ustedes por comunicarse con nosotros. Dice Huevos Díaz, yo voto por la canción de No Soy Una Señora. ¿Será que me puedan complacer con la canción de No Te Pido Flores de Fanilú? Gracias, perfecto, muy bien. Llevamos un voto más. Huevos Díaz, yo voto por Natalia Hino Jiménez de Café Tacuba. ¡Órale!
2: Saludotes por la canción, que mira, buenísima canción. Ya saben ustedes que nosotros aquí tratamos de buscar canciones que ustedes ahí les van a gustar, que ustedes en juevesito lo van a aprovechar, así que ya saben, voten por mi canción, que sin duda es la mejor canción del día, ¿eh?
1: El otro día, ¿tu canción tú la compusiste o qué?
2: Es sí, de bebé, Café Tacuba. Yo las adopto.
1: El otro día me preguntaban que por qué Natalia y no Jiménez, y le decía que porque un día, cuando recién empezaba contigo, aquí en el programa, y íbamos a hacer un concurso de canto, pero me dijiste, no amigo, si te gusta la canción, sí, si te gusta, no la cantes.
2: Igual me preguntaron que por qué, dice, ¿por qué Natalia?
1: Así me dijo, pero porque entonces si no canta, Natalia Jiménez es la de la Quinta Estación, así se llama, y ella es Natalia.
2: No, es Natalia González.
1: Ella es Natalia González, sí. Es con G lo mismo, sí, con G porque
2: Nati
1: Jiménez.
2: Sí, Nati G, así que usted ya sabe.
1: Ay, voten Nati por G, mí, ya se quiere, ¿no? G. La bichota.
2: Sí, siempre.
1: Si así te que tuvieras tú que poner, ya que te pusiste Nati G, ¿cómo te pondrías? En vez de la bichota, ¿qué serías?
2: ¿Cómo te pondrías? No me vengas aquí. Por favor, no se revelan intimidades. Compórtese. ¿No? Siéntese, señor.
1: No, digo, ¿cómo te pondrías de apodo? Ya ves que a la...
2: No terminas de hablar.
1: Ajá. Y yo soy el de la muela echada a perder, dice.
2: Sí, bebé, por favor. No hagas pausas. Fluye.
1: Oye, si fuera, porque ya te pusiste Nati G y Becky G... una es la bichota y tú serías la bichita.
2: No, la bichota, no, a mí no me hagas pequeña.
1: En mí no me minimices.
2: A mí es mi grande. A mí no me vengas a minimizar, por favor.
1: Oigan, hoy tenemos un juevesito rico, un juevesito divertido, por supuesto, para que ustedes ahí en casa puedan participar con nosotros. Recuerden que tenemos la quiniela a través de la página del Facebook. Entren, comenten su quiniela del partido de hoy. Y bueno, pues también van a poder llevarse una jersey a través de esta plataforma.
2: Me encanta cuando lo dices así, una jersey.
1: Una jersey para todos aquellos que estudiamos en colegios en Estados Unidos.
2: Así se dice, bebé. Y te voy a decir algo por ahí. Dice, ¿y qué es una jersey? Preciosos. ¿Dónde está mi novio?
1: Es
2: mi
1: como, galán. Ya se lo llevaron.
2: Me han robado el galán.
1: Es como cuando decimos un Colgate. ¿Qué es un Colgate?
2: Lo que utilizo ahorita frecuentemente. ya me ando casando con la pasta, sinceramente.
1: No, hombre, imagínate, no, está terrible eso. ¿Qué tan doloroso? Del 1 al 10, ¿qué tan doloroso es que te saquen la muela?
2: Ay, bebé. Yo te voy a decir algo, yo le dije a Will desde el lunes, a mí no sé, me dan nervios, pero no, la verdad no, precioso, déjalo así, de ese tamaño.
1: Esto es terrible.
2: Lo que me da más miedo, que obviamente tienen que poner anestesia y yo soy alérgica a esto, eso es terrible para mí. Esto es tener un pie con San Pedro. San Pedro, ahí te voy, dije yo. Chuchito, ahí te voy.
1: Ahí te voy, estabas a punto de llegar, pero te regresaron, amiga. Órale.
2: No, dice, no saben qué, que la soporten otro tiempo más. Y aquí andamos.
1: Vivo con ustedes. Y sí, que la regresen.
2: Sí, ya estaban los. Yo ya estaba aquí tratando de levantar las manos y ellos aquí dar. Ahora sí que como en las películas, ¿no? Pateando, no, esta no.
1: Natalia hasta se arrepintió de sus pecados y mire que ni terminó, oigan, que es bien pecadora.
2: No, yo bien dije, pecadora. Yo necesito ir a misa de 7,
1: De 7 días o 7 años.
2: De 7 años, tal vez.
1: Pero de 7 de la mañana no creo, amiga, aunque llegues temprano y te vayas de noche, no creo. Todos los que trabajamos aquí en este programa, creo que necesitamos hacer esa misa de 7 años.
2: Bebé, no vamos. Mire, sinceramente, no vayan a pensar que nosotros no vamos a misa porque realmente, pues, no, es que no tienen ganas. No, tenemos ganas, pero lo que no queremos es que se caiga la iglesia.
1: Sí, claro.
2: Por eso nosotros, por ustedes lo hacemos, por eso no asistimos.
1: Salvamos vidas, somos héroes.
2: Lejos de juzgarnos, nos deben de agradecer.
1: Deberían de ponernos, canonizarnos, oye, ponernos un altar, tú.
2: Sí, bebé, ¿te imaginas? O sea, llegar a la iglesia, pisar una iglesia, bebé, es sentir como que no sé, algo está temblando, algo no está bien en nosotros.
1: Quiero decirte, amiga, muy felizmente que hemos llegado a los números 100 mil de afiliados de este sindicato de los hombres maltratados aquí en esta estación de radio, amiga. Todos los hombres maltratados, bueno, pues ya hemos estado haciendo nuestra campaña y nuestra actividad.
2: Así es. Oye, bebé, cuéntame, yo te voy a decir algo. Es quincena y yo no sé cómo van tus pagos, porque a mí lo que yo sé que a Will le urge son los pagos. A él no le importa si fulano y sotano asiste, pero lo que sí le importa es que usted cumpla con sus pagos, sus cuotas, que sean puntuales de esta asociación que él está armando, de esto para hombres maltratados.
1: Hombres maltratados, recuerden que todos los hombres tenemos derechos también, oiga, derecho a divertirnos con nuestros cuates, derecho a tener otra novia, derecho a tener, a mantener otra familia, tenemos muchos derechos, amiga, ¿por qué no los limitan, oye?
2: Yo te voy a decir algo, porque realmente a veces no se lo merecen, precioso. Yo siento que o sea, bebé, no sudan agua bendita, no sé si de repente no carburan, no sudan agua bendita, de repente les tarda el cheto en agarrar la onda, no sé, como que andan dejando mucho que desear.
1: Ojalá que alguna mujer que sepa valorarnos al sexo masculino nos componga una canción. Nosotros les componemos muchas canciones a ustedes, ¿eh? Los hombres somos bien románticos. Hay una canción que se llama Así Son Ellas, de Nicho Hinojosa, que dice: no hay que comprenderlas, solamente amarlas. Y las mujeres siempre que nos componen alguna canción es de dolor. Por ejemplo, la Jenny Rivera. No, se las voy a dar a otro, Jenny Rivera.
2: No, me perdonas, pero mira, honor a quien honor merece. Y Paquita del Barrio, está la señora Lupita D'Alessio, esas señorononas, bebé, sí les componían canciones, sí les dedicaban una que otra, bebé. Sinceramente, entonces, también nosotros de vez en cuando les dedicamos unas, pero imagínate, bebé, ya mucho, pues, hasta es mucho pensar en ustedes, la verdad, tampoco quieren ser el centro de atención.
1: Diosito, tampoco, arrepiéntete, llévatela o mándala para abajo, oye, de verdad.
2: Tampoco quieren ser el centro de atención, o sea, con que uno diga, ay, ya otra vez estoy, ya le entendí, ya con eso,
1: mira, tenemos. Que ahorita que me despertaste el interés por ese comentario, fíjate, ya le entendí el mensaje, dice, Diosito entró a su reposo, no a tenerte como problema, entonces por eso te regresó. Dice también Maloquín Chipales, good morning guys, dice guys. Entonces, good morning chicos, en English y en maya, buenos días muchachos, dice. Will, Dios no las creó para el hombre, las creó y las mandó a la viboreada, es su naturaleza, mira.
2: A ver, en mi defensa, precioso, miren.
1: Te voy a morder, dile.
2: No, escucha, en mi defensa, dicen que sí es cierto, tienen razón, Diosito hizo primero a los hombres, ahí sí les doy la razón, ¿por qué será? ¿Por qué será? Dame un por qué.
1: Pues porque yo creo que porque necesitaba, pues ahora sí que la materia prima.
2: Mira, no. Precioso, porque echando a perder se aprende. Entonces, primero hizo al hombro, yes, al hombre, sí, bebé. Y nosotras ya después, ya que ya hizo, vio sus defectos, ya que no, a esto es perfecto. Entonces, ya de aquí, y he ahí estas cosas, bellezas entonces, de ser humano que tenemos.
1: Somos el mejor error que la vida y la naturaleza pudo cometer. Nos vamos a la pausa promocional con este bello mensaje para los hombres. Y regresamos con más en esto que
2: es. De consolación, precioso.
1: ¿En esto qué es?
2: Inhala, exhala. Huevos,
1: eso, abre bien la boca, robot.

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1: ¡10:36! ¡Oiga! Natalia estaba llorando todo el corte promocional. Le duele la muela. Ella no sabe que fue un gancho.
2: Ay, mamá, me duele la muela. Preciosos. Andamos con todo y andamos con los moquetazos. Porque realmente, mira, aún así medio desconchiflada, bebé, todavía puedo dar un gancho, mira.
1: Todavía directo. Te puedo morder, dile.
2: Todavía dilo. Puedo dar un gancho directo al hígado y claro que sí vengo más venenosa, así que cuidado. Porque traigo esta canción buenísima, la mejor canción del día, que no se dejen ustedes engañar, nada que la están convenciendo, que le hablan bonito, ¿no? Usted escucha esta canción, la de Café Tacuba, ojalá que lleva café.
1: ¡Uy, qué ritmo! Ojalá.

Y bueno, después de dormirnos ya un rato por la mañana, oigan, con esta rola. Ay. Recuerden que está enferma, oigan, no sabe lo que dice. No se fija en lo que piensa. Pero aquí venimos al rescate. Está peleando con todo el mundo. Que pelee con su canción, oiga. Vámonos rápidamente con esta rola que les tenemos preparados, porque con esta rola sí que van a despertar. Con esta rola empoderamos a todas las mujeres bellas. ¿Señora qué? Señora, la que te parió, díganle. Tú no eres una señora, y por eso nos vamos con esta rola de María José. Bien padre, bien emocionante. Cante conmigo allá en casa.

0: Pues si la quieren escuchar completa, voten al 983-102-50-55. ¿Tú eres una señora, Natalia?
1: Miren, recuerden que para nosotras el que nos diga una señora no es una ofensa. Al contrario, es un halago, así que usted con orgullo mejor vote con...
0: Bueno, ya que se ven las patas de gallo, amiga, pues cómo negarlo aunque
1: vote,
0: lo niegues.
1: Vote por Café Tacuba, porque le voy a decir algo. Buena canción, usted no se sienta ahí que le están diciendo que minimizando. Le ha costado, la raquias le ha costado.
0: No, eso dice la que ya no tiene...
1: Le ha costado.
0: Eso dicen las que ya no tienen solución, amiga, ya
1: imagínese,
0: ni... Ya no hay solución.
1: Usted vote por buenas
0: ni con
1: canciones.
0: La, ni con la crema doble cara, no, hombre, ya no se puede. Oiga, vote al 983-102-50-55 Café Tacuba o vote por... Siempre por María José, esta artista que definitivamente viene con todo el día de hoy. Mientras tanto, mi querida Natalia Hino Jiménez, seguimos nosotros con el flow y con el pleito. Hay un pleito casado ahorita en el TikTok con Natalia Jiménez, aunque esté enferma, como la ven indefensa, sas, pero recuerden que las culebras atacan sin que se den cuenta.
1: Bebé precioso.
0: Díseselos, amiga, díseselos.
1: Díseselos todo. Es que les decía yo aquí en el TikTok que si usted no tiene con quién pelear, mire. Inhale, exhale, manda un mensajito y nosotros aquí estamos a la orden, parece desorden, porque ya sabe que nosotros nos pintamos solitos de esto, ¿eh? Así que no crea que estamos en indefensa, no, no, no, ¡zas! De repente ángel atacamos.
0: De, ángel de la independencia, ilumina su camino.
1: Sí, porque aquí teníamos un mensajito que dice, a ver, vamos a leer este mensajito. Que
0: hoy
1: dice.
0: Sí te dijo, no soy una señora.
1: Dice, Dios creó al hombre, ¡ay, ajá!
0: Léelo,
1: cuando... Dios, cuando Dios creó a Lucifer, lo hizo perfecto, pero luego se dio cuenta que no fue así, pero cuando creó a la mujer se dio cuenta que no había tirado el molde, por error.
0: ¡Sasculebra!
1: Mire, le voy a decir una cosita, en la defensa de las mujeres, precioso, creo que se te olvida, ¿verdad?, que gracias a nosotras, miren, nosotros somos la mejor creación, gracias a nosotros componen canciones, gracias a nosotros se enamoran, gracias a nosotras las mujeres, uy, claro que sí, gracias a nosotras, mire, respiran precioso, gracias a nosotros respiran, gracias a nosotros, hoy por hoy
0: están para... Bueno, que tú purificas el aire, ¿o qué? ¿Eres árbol o qué?
1: Mi amor, pero no, pero nosotros damos vida, precioso.
0: Nosotros también, se necesita las...
1: Nosotros les damos vida.
0: Ustedes son la casita, pero nosotros somos los que llevamos esa chispa de vida.
1: La semilla.
0: La semillita. Sin la semillita no crece el árbol. Hay veces la tierra también es mala y por eso crece chueco el árbol.
1: No, no es cierto, mi vida, muchas veces, pero la tierra se puede amoldar, bebé. La semilla ya no tiene remedio.
0: Sí, cómo no. Ay, la genética es la genética, amiga. Dice, no es señora. Es nioto, dice por aquí. Terminación 653. Hola, buenos días, soy mujer. Bueno, ya están mandando los mensajes para Carlita. Recuerden que hoy tenemos a Carlita Viri en un ratito más para que esté con nosotros disfrutando también del programa. Esténse muy al pendiente en punto de las 11 de la mañana ya. En un rato más. Qué
1: ya
0: rápido se nos fue el tiempo, ¿eh? Si no nos llega el mensaje... No nos acordamos, amiga.
1: Dice, buenos días, hermoso. Dice, ¿estás mejor, amiguita Nati? Claro que sí, preciosa. Mi voto es para amiguita. Dice, la escuchamos en la colonia Nueva Reforma. Soy Lupita. ¿Qué le pasa a Lupita?
0: No sé. ¿Qué es lo que quiere? Bailar. Yo le pido, por favor, al doctor que te atendió que me devuelva mi dinero. Porque yo le dije, póngale más anestesia, pero compóngamela.
1: Pues sí que te hizo caso.
0: No me la regrese, chueca. No me la regrese. No. Compóngamela.
1: Mira,
0: pero te regreso igual.
1: Dice terminación 25, dice. Mire, cálmese, Will, por favor. Deja a mi Nat en paz, dice. No pelees con ella, está malita. Tenga.
0: No, hombre, si no peleáramos porque está malita desde que nació su mamá, ni una nalgadita le hubiese dado. Ella nació malita, oiga, ¿eh? De verdad que nació deschavetada, mi pobre amiga.
1: No, precioso, te voy a decir algo, es un don. Esto que tengo es un don, mi amor. Tú todo lo verás mal porque realmente, ¿qué podemos decir de un caballero?
0: De un caballero. Sí. Oye, pero ¿cómo va a ser un don estar malita tú?
1: No sabes, mi
0: amor. ¿Dónde le ves la fortuna?
1: Mi vida, pregúntale a mucha gente dónde está la fortuna.
0: No, pero estamos hablando. No te vas por ese lado.
1: Pregúntele.
0: Preguntabas diciendo que naciste malita, era un don. ¿Dónde está el don?
1: Es un don, soy una doña.
0: Dice terminación 252, buenos días, mi bote es para no soy una señora. Muy bien, pues ya estamos contemplando. Vamos ahorita hasta arriba con la votación. 185 votos, no soy una señora, contra 183 en que yo a café. Bueno, pues vamos todavía bajos en la votación, amiga. Aún va quedando tiempo, Natalia Hino Jiménez.
1: Así es, todavía están a tiempo de votar. Voten por las canciones que más le latan. Que recuerden que, miren, hablando de canciones buenas, esta de Café Tacuba es un rolo, no, que usted no puede dejar pasar. Así que vote por esta canción y ahí nos vamos a dar cuenta qué tan bueno para la música es.
0: ¿Qué estaba pensando Café Tacuba cuando cantó Ojalá que llueva café en el campo?
1: Bebé, los amantes al café, sinceramente, que somos, bueno, yo me considero una persona que me encanta el café, ya sea caliente,
0: frío. Sí, pero ¿cuál es el sentido?
1: A ver. Está riquísimo el café, o sea, ¿qué nos gustaría? ¿Esa es tu justificación? ¿Qué nos gustaría a nosotros? Sí, que lleva café en el campo, algo riquísimo.
0: Pero tú ni vives en el campo.
1: El café te relaja, el café te cambia el día, el café te regresa el ánimo. De repente uno está en casa, que sin ganas de hacer nada, te tomas un cafecito y mires un vuelve a la vida.
0: Esa es la justificación, de por eso pusieron que lleva café en el campo.
1: Claro que sí,
0: imagínate. Yo creo que estaban un poquito pasados de copas y que pusieron eso, ¿no? Para... Pero no, no le ha ido sentido, oiga, no le ha ido sentido. Por eso usted
1: no
0: vote.
1: No le ha sentido ni a tu vida, precioso. Así que voten no podemos decir mucho, ¿eh?
0: Voten por María José al 983-102-50-55. Recuerden, a este número telefónico pueden votar para que usted pueda elegir qué canción quiere que suene al finalizar el programa. Mientras tanto, nos vamos a ir a la pausa identificativa del minuto 45. Mi querida Natalia Hino Jiménez.
1: Así es, vamos a un cortecito y continuamos. Recuerda que estás en Huevos Díaz.
0: ¡Ya volvemos!

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2: Las 10 con 44 minutos.
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13: Y bueno, pues son las 10 de la mañana con 50 minutos. Oigan, y déjenme platicarles, muchísimas gracias a todos los que siguen mandándonos sus cartas, sus mensajes de WhatsApp, por supuesto, y todos sus casos, que nos da muchísimo gusto poder recibirlos, leerlos. Yo sé que a ustedes también les encanta el chisme como a nosotros, y bueno, mientras no nos digan quién son, nosotros ni vamos a saber quién rayos nos mandó este caso, pero nos encanta tenerlo aquí en el programa. Fíjense que en esta ocasión nos llega la siguiente historia. Y pues bueno, la historia dice: cuando mi pareja y yo empezamos, él ya tenía un perro que adoptó con su ex. La ex se fue del país y él se quedó con el perro. El problema es que cada semana él hace videollamadas con la ex para que ella vea al perro. Me siento excluida y observada, como si ella todavía fuera parte de nuestras vidas.
14: Ay, precioso. Esta es una excusa patética, la verdad, para seguir hablando entre ellos. O sea, no inventen. ¿Cómo vas a agarrar? Sería el pretexto, sinceramente, más tonto de decir...
13: ¿Cómo dices eso si es un animalito,
14: bebé,
13: Natalia?
14: No, bebé. O sea, te voy a decir algo. Si ella se fue y dejó abandonado a la mascota, si ya se separó de él, debe de respetar que tiene otra pareja y ni modos. O sea, ¿por qué videollamadas y así? Es incómodo para la nueva pareja. Bebé, ¿por qué? O sea, solo el perro y el pendiente es de Dios. No, ya ha terminado lo pasado, pasado, déjenlo atrás. Y si ella aceptó a la pareja con el perro, pues que deje que vivan tranquilos ellos con su nueva familia, porque acuérdense que el perro se vuelve como un hijo, un miembro más de la familia. Entonces, si ella lo aceptó, mejor dejarlos en paz y que vivan felices los tres juntos.
13: Decía la Biblia que íbamos a tener a gente disfrazada de buena gente, pero que iban a ser demonios. ¿Cómo es posible que van a poder meter en un problema como esto tan semejante al pobre cachorro? ¿Qué quiere? ¿Que al cachorro lo mande a la calle? ¿Que al cachorro lo deje sin comer? No.
14: Es parte de ella decir, ¿sabes qué? Ay, ¿sabes qué? Necesito hacerle videollamada.
13: ¿Dónde está la manipulación? Es solo un animalito. ¿Qué culpa tiene el animal?
14: No.
13: Ahí solo está proyectando sus inseguridades. ¿Qué te quita a una persona que está a miles, cientos de miles de kilómetros de distancia?
14: Cada semana tener que sea parte de tu vida ya es incómodo.
13: Pero tú tienes toda la semana completa con él, una o 5 minutos que hable con el perro.
14: No, y a ver, entonces, ¿por qué no se llevó el perro?
13: Porque no lo dejan,
14: no
13: tal vez.
14: No tenía interés, solo quería seguir ahí sabiendo de él. Solo quieres una forma de manipular al chico y tener control todavía.
13: ¿Pero
14: de
13: cómo
14: él
13: lo manipula con eso,
14: a
13: con el perro?
14: A través del perro, bebé, ¿sabes qué? Yo necesito una videollamada, muéstrame el perrito, a ver, solo ustedes, o sea, no.
13: Ay, tampoco es solo ustedes, no, yo creo que eso ya es un drama terrible, es un Pancho terrible, que sin duda alguna solo está mostrando la falta de confianza que tiene ella en ella misma. Si quien se va a ir con otra o con otro.
14: A ver, ¿por qué no lo hace más fácil? Mira, ¿qué te parece si te quedas con el perrito tú 6 meses y luego me lo quedo 6 meses y no te molesto? Así puede ser una de esas.
13: ¿Qué necesidad tiene el perro de andar yendo y viniendo? ¿Qué necesidad tiene el perro de andar yendo y viniendo?
14: Me parece tonto el que diga, ya sabes qué, bueno, una videollamada para saber del perrito. Bebé, si tanto interés tenías del perrito, ¿por qué?
13: Yo les voy a decir una cosa.
14: ¿Te quedas con ella?
13: Yo les voy a decir una cosa a todas, queridos y queridos radioescuchas. Alguien cuando te va a poner el cuerno, te va a poner el cuerno hasta estando al lado de ti. Alguien cuando te va a engañar y cuando te va a dejar aunque no esté contigo las 24 horas o cuando esté contigo las 24 horas. Eso ya está hecho.
14: Sí,
13: tú confía, disfruta tu vida. Que si va a hablar con el perro, que hable con el perro. Que si va a querer hablar con él, que hable
14: no
13: con él.
14: No es por inseguridad.
13: Entonces,
14: no,
13: ¿qué
14: no es?
13: Es
14: por inseguridad. Es porque por respeto.
13: No,
14: respeto
13: ya
14: pareja,
13: eso no tiene nada que ver.
14: Por respeto a la chica que, o sea, ¿Cómo no vas tiene a estar, nada que ver. Espérame, si están comiendo, espérame, es que aquella me quiere una llamada ahorita. No, es por respeto a la chica. Yo creo que ya le dieron su tiempo y ahora ella debe de respetar que ya le toca su tiempo a la nueva pareja.
13: Yo creo que es una enfermedad de inseguridad, sin duda alguna.
14: Debe de agradecer que la nueva pareja...
13: Es una enfermedad de inseguridad, sin duda alguna, porque entonces, en este caso, ya no hay para dónde correr. Ya no hay para dónde correr. Tú no vas a estar pendiente de qué hace. Al rato viene la mamá del ex y entonces con la mamá de... Ya no, es que no quiero que la veas. Al rato viene la prima y que porque te va a ayudar. No quiero que te ayude. No, esto no es así. Tú no eres dueño de las personas. Tú no eres dueña de las personas. Tú preocúpate por ti, por ser feliz. Si te engañó, te dejó, se fue, déjalo. Ya se fue. Ni modo. El que viene, alguien vendrá que te querrá y que querrá compartir el tiempo contigo, sin duda alguna. No podemos estar tratando de controlar la mente, ni los tiempos, ni los espacios de las demás personas. Quien te va a poner el cuerno, te repito, te lo va a poner aquí, sí, en China,
14: yo,
13: y en Roma.
14: Yo a lo que voy es que se llama respeto. Respetar la vida de ellos, la nueva vida que ellos eligieron. Y me lo sano es, ¿sabes qué? Ni modos. Ya no tengo comunicación, ya no molesto. Eso es lo sano. Respeto tu vida. Eso sí, cuida la mascotita. Si en dado caso la mascota es un problema entre ustedes y no la quieres tener, dámela, pero pues ya para qué.
13: ¿Pero de quién es
14: el
13: problema?
14: ¿Para qué meterme entre ustedes? ¿Para qué ir a molestar? Yo siento que lo más sano es que cada quien haga su vida por aparte. Si
13: por
14: el
13: eso,
14: chico quiere estar con el perrito y la pareja se lo aceptó, agradecida debe de estar con ella porque la chica la aceptó con todo y su mascota. Que al final de cuentas, bebé, la mascota no tiene la culpa. No tiene la culpa, pero ella, yo siento que sí, es una forma de querer todavía seguir manipulando la vida del chico.
13: Yo creo que por pensamientos como esos... Hay mucho animalito en la calle, mucho animalito sufriendo y que no debería ser. Recuerden que tenemos nosotros que ser empáticos con las mascotas. Tenemos que ser empáticos porque son seres vivos que no pueden hablar y no tienen la forma de comunicarse con nosotros.
14: No, nadie está dejando fuera al animalito.
13: No. Entonces, ¿dónde va a quedar? ¿Dónde va a quedar el animal?
14: Nadie está dejando fuera la mascota.
13: Por eso es que hay mucho animalito que sufre, mucho animalito que pasa situaciones muy complicadas con inclemencias del tiempo. Que si ni modo, ahí va a quedar. Va a quedar el asunto. Ustedes comenten con nosotros a través del 983-102-50-55, teléfono en cabina vía WhatsApp para que ustedes nos digan qué opinan. Mientras tanto, mi querida Natalia Hino Jiménez, tenemos ya, ahora sí, el recuento de la votación del día de hoy.
14: Así es, vamos a ver cómo quedamos, vamos a ver quién lleva la delantera, bebé.
13: Último argumento, Natalia Hino Jiménez, últimos minutos para votar.
14: Así es, así que usted ya sabe, vote por mi canción, qué buenísima canción, que realmente se vea que usted es una persona que le cambia el día una taza de café. Así que ya saben ustedes, vote, ahí estamos, vamos a ver cómo vamos a quedar con los votitos. Porque sí, bebé, se dieron bien buenos hoy los votos.
13: Se dieron bien buenos los moquetazos, mi querida Natalia Hino Jiménez. Y el día de hoy estamos dándolo todo. Recuerden, a través de la frecuencia del 89.7 de tu FM. María José llega también dispuesta a todo y a conquistar, a recuperar a todos y cada uno de sus simpatizantes de su música. Y por eso tenemos ya la votación, nos arroja la producción. Tenemos 304 votos a 308 votos. Y nos vamos con esto, nos vamos rápidamente con esto. No soy una señora, para que disfruten. Recuerden, manden sus mensajes con Carlita Biri. Regresamos.

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1: Son exactamente las 11 de la mañana con 6 minutos. Y recuerda que ya estamos completamente en vivo con mi querida Carlita, disfrutando, por supuesto, también de todo este momento en la cual, bueno, pues recuerda que mandando tu mensaje vamos a poder tener la lectura de cartas. Recuerda enviar tu fecha de nacimiento o tu signo zodiacal, si eres hombre o mujer, y la pregunta que tú deseas realizar. Mi querida Carlita, qué gusto tenerte con nosotros hoy jueves de Carlita. Qué gusto. Ya. Bienvenida.
2: Ya estamos listísimos, amigo. Venía corriendo, casi no llego, pero llegué. ¿Cómo están?
1: Llegamos, pues muy contentos de tenerte aquí con nosotros,
2: Los extrañé, amigos, los extrañé.
1: Ay, sí, nosotros apenas te vas y ya te extrañamos aquí en el programa. Bien, Carlita, vamos a dar inicio con los mensajes. Recuerden empezar a enviar sus mensajes. Recuerden que van a ser leídos conforme vayan llegando en el orden de aparición. Así que ustedes serán los primeros. 983-102-50-55. Repito, 983-102-50-55, y nosotros estaremos recepcionando sus mensajes de este lado. De igual manera, a través de las plataformas digitales, mi querida Natalia Hino Jiménez.
3: Así es, ya saben ustedes que nos pueden mandar un mensajito al Facebook de Latidos FM Chetumal, ahí nos pueden mandar mensajito y nosotros le damos lectura a todos los mensajes. Recuerden que también a los mensajes que nos dejan allá en el Facebook le damos lectura, bebé.
1: Así es, bueno, pues vamos a dar inicio, mi querida Carlita, terminación 586. Buenos días, mujer del 16 de marzo de 1993, para saber qué tipo de intenciones tiene la persona, hombre del 5 de marzo de 1991.
2: Tiene ganas como que de poner un negocio contigo.

0: Digo, de invertir, incluso hasta de enamorarse, piensa bien, así es que no desconfíes.
1: Y también tenemos más mensajitos, dice Terminación 53, dice: hola, buenos días, soy mujer del 14-02-89, quiero saber de mi economía y del amor.
0: Viene buena economía para ti, quítate tus malos hábitos, eres muy gastalona, y en el amor, cuídate mucho porque va a entrar una mujer en tu relación.
2: ¡Ay, órale! Terminación 526, dice: buen día, hombre del 6 de noviembre del 96, ¿cómo me irá en estos meses?
0: No veo dinero para ti, te veo haciendo viajes, pero tienes que sacar odios y rencores de tu corazón.
1: Y nos dice, también tenemos un mensajito, Terminación 63, dice: buen día a todos, soy mujer Aries del 21 de marzo al 92, quiero saber qué pasará con Diego este mes, gracias.
0: Ok, te sale la mejor de las cartas, amiga, y tienen cuatro sorpresas para ti. Aquí veo que hay como una reconciliación, sexo para ti, pero viene otro galán.
2: Muy bien, Terminación 776, buen día, hombre del 6 de noviembre del 96, ¿cómo me irán estos meses?
0: Económicamente te va a ir bastante bien, solamente debes de tener mucho cuidado porque vas a invertir en algo que no va a funcionar.
1: Y Terminación 25 dice: buenos días, quisiera saber si mi esposo sale libre, soy mujer del 13-08-81, sí, es
0: sí,
1: Aries.
0: Sí, sale libre, de hecho se ve con una, bueno, con dinero yo creo, pero que sí, sale libre.
2: Muy
0: pero
2: bien.
0: Pero hay dinero.
2: Terminación 776, 31 de mayo del 82, mujer de todo.
0: Mujer de todo, ok, debes de tener mucho cuidado porque veo malas intenciones de parte de una mujer hacia contigo y las malas intenciones tienen que ver con demanda.
1: Terminación.
0: Allí voy.
1: Y ya saben ustedes que pueden mandar sus mensajitos, número de cabina 983-83-390-01 para que usted marque y para que usted mande sus mensajitos 983-102-50-55.
0: Listo.
1: Y continuamos, dice Terminación 70. Soy hombre del 210881. Quiero saber si mi ex me buscará.
0: Sí, sí, te va a buscar y hay reconciliación.
2: Terminación 312. Soy hombre del 1 de abril del 67. Estoy esperando resultados de un trabajo. ¿Será que me lo darán?
0: No, no veo que te lo den, amigo.
1: Y Terminación 46 dice: hola, buenas tardes, claro que sí, soy Aries, hombre, ¿cómo mira en el dinero, en el trabajo este mes de julio? Dice: muchas gracias, bendiciones para todos.
0: Amigo, te sale también la mejor de las cartas y vienen cuatro sorpresas para ti, solamente que aparece una mujer que te va a volver loco y te va a meter en problemas con otra mujer.
2: Terminación 429, huevos días, soy mujer del 310383, de mi economía.
0: Tu economía está tablas, amiga. Tienes que ver qué es lo que está pasando. Incluso alguien te va a pedir dinero que no te va a regresar.
1: Terminación 57 dice: buenos días, hermoso. Soy hombre del 28 de abril del 99. Quiero saber de lo económico, de mi salud. Excelente jueves.
0: Vienen cambios económicos a tu favor. Te va a ir bastante bien. Solamente no lo cuentes, no lo digas porque te van a estar pidiendo dinero. Y en tu salud te veo tus tripas amarradas.
2: Terminación 362, soy hombre del 25 de mayo del 73, quiero saber de todo en general, gracias.
0: Cuídate mucho en cuestiones laborales, te veo en peligro, si tu trabajo es muy peligroso, así es que pon atención ahí porque puede pasar algo.
1: Y nos dice Terminación 58, buenos días, soy hombre, Leo, del 20 de agosto del 68, quiero saber economía, amor, dice, ¿va a haber o no?
0: Te vas a llevar una desilusión en el amor y en la economía vas a seguir igual. Permíteme.
1: Ya nos picamos nosotros.
0: Sí, te digo que parece que nos hipnotizamos.
2: Nos hipnotizamos y nos vamos rápido. Estamos iniciando el mes de julio, mi querida Carlita Viri. ¿Qué este mes qué nos trae?
0: Pues vienen peleas. Acuérdense que el diablo va a andar suelto todo un mes. Entonces vienen peleas, discusiones, aléjense de ellos. También vienen proyectos, nada más que deben de leer muy bien cuando firmen o cuando vayan a hacer algo, porque este mes trae problemas.
2: Así que si están ustedes a punto de iniciar o ven que van a iniciar un conflicto, mejor en alguien tiene que caber la prudencia.
0: Claro que sí,
2: ¿no?
0: Me doy la vuelta, me voy.
2: La media vuelta, nos vamos, porque esto puede hacerse una bola de nieve, acrecentarse.
0: Así es,
2: ¿no? Perfecto, Terminación 554. Buenos días, hombre del 6 del 08-2007, ¿en qué hay para este mes? Bueno, lo acabamos de decir.
0: Hay una persona que tiene malas intenciones para contigo, pero es para hacerte un tipo de daño.

0: familia.
1: Terminación 763. Buenos días, soy hombre del 3 de noviembre del 82. Quiero saber de todo.
0: Económicamente has estado en sufrimiento, pero vienen cambios importantes para ti. Incluso alguien te hizo una promesa de dinero o te debe dinero y te lo va a pagar.
2: Y terminación 53 dice, buenos días Carlita, soy mujer del 160882, saber de todo.
0: Te vienen tres sorpresas y las sorpresas son de trabajo, de dinero y un embarazo también.
1: Terminación 294, hombre del 10 de octubre del 2009, quiero saber de todo un poco, huevos días.
0: Vas a pelear con una mujer de tu familia y la pelea es porque van a defender a un hombre muy, muy joven, va a haber llanto.
2: Terminación 75 dice, buenos días, soy mujer del 290699. Quiero saber qué tipo de relación tiene mi esposo con su compañera de trabajo.
0: Bonita, muy bonita, muy bonita.
1: O sea que hay algo de cuidado ahí.
0: Hay algo que debí de checar.
2: Pero... Por ahí vive patas y
0: sí, todo.
1: Qué calor.
2: Barbaridad. Calor.
0: Chécalo, amiga. Calor humano. En este tipo de me cuesta mucho trabajo decirlo porque no quiero lastimarlos y creo que el otro día fui así como que muy directa, así de, ¿qué me dijiste, Will? No seas tan directa. Consúltalo, amiga, porque allá hay algo.
1: Ahí está, terminación 047, soy mujer del signo Leo del 26 de julio del 82, quisiera saber por qué mi sábana suena como si tuviera electricidad.
0: Es completamente natural, de hecho déjame decirte que te sale la mejor de las cartas, la segunda de la mejor de las cartas, y te vienen dos sorpresas para ti, no hay brujerías.
2: De repente somos medio corrientes,
0: ¿eh? Es tu electricidad, amiga.
1: Es electricidad.
2: Tenemos de repente, es parte
0: Déjame decirte que eso te ayuda mucho con el cobre, ¿eh? No sé si te ha pasado de que cualquier cosa que agarras te da toques, el cobre
1: o hasta
0: te ayuda.
1: La pared, cuando es el tipo de material con el que está hecha precisamente la sábana, que hasta si pones el dedo en la pared vas a ver cómo sale un destello de electricidad. Sí. Sin duda alguna es algo muy natural.
0: Y el cobre te ayuda mucho a que no te suceda.
1: Es porque estás llena de luz.
0: De electricidad, de energía.
1: De electricidad. Mi querida Carlita, mientras tanto invitamos a que se queden a través de las plataformas digitales. Nos vamos a la pausa del minuto 15, ¿te parece?
0: Vámonos.
1: Ya volvemos.
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5: Las 11 con 15 minutos.
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9: Son exactamente las 11 de la mañana, 11 con 20 minutos y estamos de vuelta a través de la frecuencia del 89.7 tu FM. Muchísimas gracias a todas las personas que se están poniendo en contacto directo con nosotros. Recuerden, manden su mensaje al 983-102-50-55. Carlita Viri sigue más puesta que nunca con la mejor de las vibras y por supuesto con toda la intención de darte la lectura de tus cartas. Vamos a continuar, mi querida Natalia Hino Jiménez.
10: Así es, y dice Terminación 91, huevos días. Soy Cáncer del 3 de junio del 60, quiero saber de mi futuro y del amor.
11: Te viene una sorpresa precisamente del amor y te va a ir bastante bien. En el trabajo hay mucha mejoría.
9: Terminación 015, huevos días hermosos, soy mujer del 26 de enero de 1978. Quiero saber si me han hecho algún trabajo de brujería y de mi salud.
11: No, no tienes trabajo de brujería, en estos momentos tienes emociones dentro de ti que te están afectando mucho en tu salud.
10: Y Terminación 69 dice, hola, soy del 17 de junio del 76, quisiera saber de todo un poco.
11: Hay alguien que tiene intenciones de enamorarte, es un hombre gordito, muy mayor, muy mayor, pero trae dinero y tiene mucho amor que darte.
9: Soy hombre, Terminación 312, soy hombre del 1 de abril del 67, estoy esperando resultados de un trabajo, ¿será que me lo darán?
11: No te lo dan.
10: Terminación 88 dice, bonito día para todos, soy mujer del 240673, soy mujer, lo que las cartas me quieran decir, quiero saber de mis hijos y hacia mí.
11: Ok, hay un hombre que te hizo una promesa y te la va a cumplir, pero esta sorpresa es mala. Si este hombre te dijo, te voy a meter al bote, te va a meter al bote, así es que debes de tener mucho cuidado porque no es una sorpresa grata.
10: Y tenemos más mensajitos, terminación dice 30. Soy mujer del 10 de enero del 93, quiero saber de todo.
11: Hay un hombre que se aleja de ti por algo que tú lo vas a culpar, es alguien de tu familia, no es un amor, es un hermano.
9: Terminación 929, soy mujer del 080382 Piscis, quiero saber cómo me va a ir en este nuevo mes.
11: Te va a ir bastante bien, te sale la mejor de las cartas y con ellas te vienen 10 sorpresas, con eso también te anuncia viajes y llegada de dinero.
10: Terminación del conteo. Acabaron las cartitas, pero ¿qué creen? Ya Carlita está manos a la obra. Y ya saben que ella es un pulpito en corto aquí.
9: Y recuerden también seguirla a través de sus plataformas digitales, porque ahí también ella tiene muchas modalidades y por supuesto puedes recibir información de cuáles son los trabajos que puede realizar y cómo, dónde y cuándo te puede atender. Así que bueno, estate muy al pendiente de todas y cada una de sus plataformas digitales, así como de las de la frecuencia del 89.7 de tu FM. Terminación 929, vamos a ver, terminación 481. Buenos días, mujer del 31 de julio de 1985. Quisiera saber qué siente por mí la persona de mi interés. Es signo de Tauro, ¿qué pasará entre nosotros? Estamos en contacto cero, gracias.
11: Ok, aquí aparece mucho amor de parte de él hacia contigo, pero hay una mujer que se está metiendo en la relación y le pide que no ande contigo, le está dando consejos de que no ande contigo. Para ti te sale la mejor de las cartas, te anuncia viajes y llegadas de dinero, pero esta relación creo que se va a meter mucho la mamá.
9: Ay, no, pues que deje la relación y que viaje. Ahí se puede encontrar alguien mejor.
11: Ahí va a encontrar muchos.
10: Terminación 95 dice, buen día, soy mujer del 29 de noviembre del 2001. Deseo saber cómo miren del amor y en lo laboral.
11: En el amor te va a ir mal porque eres demasiado exigente y hay una persona que está sufriendo por ti, es un hombre morenito.
9: Terminación 463, hombre del 29 de septiembre del 76, quiero saber si cobraré el dinero que me deben en el IMSS este año.
11: Sí, sí lo cobras este año.
10: Uy, ande, aquí pasen los números, por favor. Terminación 34, dice, buenos días, soy hombre del 1 de octubre del 79, lo que las cartas me quieran decir, gracias.
11: Hay un hombre que se aleja de ti por una deuda, pero regresa empoderado y te va a exigir algo del pasado, así es que aguas, prepárate.
9: Terminación 526, buen día, mujer del 4 de noviembre del 98, quisiera saber sobre mi familia y economía, gracias.
11: Te encuentras con alguien de tu familia, es un hombre que está ausente, viene mucho amor y te salen viajes con tres personas.
10: Y terminación 49 dice, buen día, soy mujer del 3 de marzo del 99, quiero saber cómo mira en mi nueva casa con mi esposo. ¿Y qué nos viene en la relación?
11: Amiga, yo te aconsejo que limpies tu casa porque veo una separación para ustedes dos. En cuestiones económicas va a traer mucho dinero tu casa.
9: Terminación 829, buenos días a todos. 032193, soy hombre, quisiera saber sobre mi salud económico y sobre mi pareja.
11: Ok, en tu salud debes de tener mucho cuidado con lo que tomes, incluyendo bebidas alcohólicas. Con tu pareja te va a ir bastante bien porque te veo en viajes.
10: Terminación de las cartitas. Así que ya saben ustedes, que recuerden que aquí lo que les salen las cartitas, si muchas veces Carlita no se los puede decir, lo importante aquí lo que ustedes deben hacer es pedir una consulta con Carlita y ella les va a decir qué día, nada más que tener mucha paciencia, porque ella va contestando sus mensajes poco a poquito, ¿eh?
11: Así es. Listo, amigos.
10: Muy bien, preciosa. Y dice terminación 64. Hola, soy mujer del 19 de marzo del 72, lo que las cartas me quieran decir.
11: Hay un hombre que está enamorado de ti, muy enamorado, pero sabes que va a haber una pelea y el odio va a poder más que el amor, así es que ten mucho cuidado porque te veo en separaciones.
9: Terminación 283, huevos días, mujer del 15 del 0893, familia y salud, por favor.
11: Ok, para tu familia vienen cambios económicos, para tres personas muy importantes, un embarazo, pero deben de tener mucho cuidado de la pérdida del bebé.
10: Terminación 76, dice, buen día, soy mujer del 11, del 10, del 04, quisiera saber de todo un poco.
11: Debes de tener mucho cuidado en el lado laboral o prepárate porque se ve que lo pierdes o te mueves de trabajo.
9: Terminación 627, mujer del 14 de abril del 79, quiero saber cuándo voy a saber de una persona y si piensa en mí o si volvió con su ex.
11: No, por el momento no vas a tener noticias de él, no lo veo que haya regresado con su ex, de hecho lo veo con su mamá.
10: Terminación 30 dice, hombre, del 28 del 02-96, lo que las cartas me quieran decir.
11: Debes de cuidarte mucho de una persona que es hipócrita, se va a acercar a ti con intenciones económicas. Esta persona es divorciada o divorciado.
9: Terminación 975, soy mujer del 29-06-99, quiero saber si mi esposo piensa que no me daré cuenta de su engaño.
11: Ni cuenta se da que tú ya sabes algo.
9: Ay, perdón. Pensé en voz alta, hasta yo me espanté.
10: Terminación 76. Lo van a cachar. Terminación 76. Buen día, saludos en cabina. Dice, soy mujer del 4 del 10 del 77. Mi pregunta es, ¿qué me tienen las cartas en general? Amor, dinero y salud.
11: Ok, amiga, déjame decirte que aquí las cartas te dicen que vas a hacer una doble vida con dos hombres. Te va a ir bastante bien, pero te van a descubrir y uno te deja.
9: Ay, pues muy bien, ahí está toda esta información. Recuerden que si ustedes quieren una lectura personalizada donde les den más información, bueno, pues contacten a Carlita. ¿A través de qué línea telefónica, Carlita?
11: Es el 983-13-404-69.
9: Y como platicábamos en otros programas, es importante que nosotros pidamos nuestra consulta personalizada porque así nosotros podemos saber de manera directa qué es lo que nos interesa, en qué rubro, y por supuesto, pues puede ser un poquito más confidencial. El tema,
11: así
9: ¿no?
11: es.
9: Muy
10: y
9: bien.
10: Y vámonos, terminación 52, dice, soy del 250275, mujer, quiero saber de todo un poco, gracias, Carlita.
11: Amiga, tú vas a encontrar algo en la calle tirado, lo vas a levantar y te va a ir mal, te puede provocar la ruina, así es que ten mucho cuidado con lo que agarres.
9: Terminación 121, Huevitos Díaz, soy hombre del 13 de mayo del 2008, lo que las cartas me quieran decir.
11: Vas a sufrir una mala jugada de parte del amor, pero de ahí en fuera, haz de cuenta que recibes esa mala jugada y es lo mejor que te puede pasar porque vienen cambios importantes para ti con cuatro bonitas sorpresas.
10: Terminación 72 dice, buen día, Will Nati, dice, quisiera saber cómo me va a ir este mes. Soy mujer del 140973, gracias.
11: Te veo haciendo viajes, económicamente te va a ir bien, pero te iría más si apoyas económicamente a tu mamá.
9: Terminación 242, buenos días, soy mujer, quiero saber de todo, soy del 15 de febrero del 72.
11: Aguas con tus pensamientos son de mucha tristeza o pensamientos muy malos, busca ayuda, busca consejos o platica con alguien.
10: Terminación 71 dice, buenos días, soy mujer del 12 de noviembre del 93, quiero saber de todo, buen día.
11: Hay un hombre que va a regresar a tu vida para una segunda oportunidad y se la vas a dar.
9: Terminación 830, soy hombre del 9 de febrero del 81, quiero saber un poco de todo.
11: En el lado laboral debes de tener mucho cuidado porque te veo en movimiento, probablemente dejes el trabajo o te corran, así es que cuídate mucho. Y en el lado económico, pues ahorra lo que tengas porque te vas a quedar sin dinero. Veo una demanda por proceso legal de hijos.
10: Uy, terminación 85, dice, buenos días, soy del 270791, soy mujer, lo que las cartas me quieran decir, amor, salud y dinero.
11: Hay un hombre que se va a acercar a ti con mucha traición, con muchas ganas de traicionarte, va incluso como que a abusarte de tus sentimientos, eres muy inocente al lado de él, así es que cuídate y protégete.
9: Terminación de este bloque del mazo.
11: Llevo ya.
9: Mi Carlita, ¿no terminas saturada, cansada, con tanta lectura, sí, con tanta energía positiva?
11: Termino así como que ya cuando, así ya, si te das cuenta al último, ya como que me cuesta un poquito.
9: Ya, ¿verdad? Es
10: un desgaste. Engarrotando los deditos.
9: Desgaste de energía, pero no, hombre, ella practica con los dedos todas las mañanas.
11: Pero fíjate que es algo que me gusta y pues...
9: Se disfruta con la buena vibra, la buena energía. Nos vamos a la pausa, el minuto 30, mi querida Carlita. Regresamos con un poco más de la lectura de cartas. Ya volvemos. ¿Cuál era?

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1: Las 11 con 30 minutos.
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3: 11 de la mañana con 31 minutos y estamos de vuelta, mi querida Natalia.
4: Así es, andamos muy al pendiente, Carlita. Tú nos das luz verde.
5: Listísima, amiga, listísima.
4: Dice Determinación 29. Buenos días, soy hombre del 3 de noviembre del 82, Scorpion. Quiero saber quién me está haciendo brujería.
5: Te sale una mujer morena, chaparrita, cabello corto. Incluso te vas a dar cuenta porque te la vas a encontrar alrededor de 1 a 2 días. Esta mujer morena te va a afectar mucho en tu lado sexual. No se te va a parar, amigo.
3: ¡Ay! Terminación 789. Buenos días, soy hombre del 19 de julio del 85. ¿Cómo me va a ir en este mes de julio?
5: Alguien te va a pedir dinero y dáselo, porque esta persona llega como un angelito, como una prueba de vida, porque te va a cambiar la vida. Esta persona está necesitada. Te pide dinero y te cambia la vida. Te vienen 3 sorpresas y te sale la mejor de las cartas.
4: Y nos dice Terminación 23. Dice, huevos días, soy del 4 de enero del 99. Soy mujer, quiero saber de todo sobre mi salud y cómo mira este mes.
5: Ok, el doctor te está llamando, no son problemas graves, veo problemas incluso también emocionales, y yo te aconsejo, tu cuarto lo veo en desorden y con muy poca energía. De hecho, no te veo ni energía, cosas de lugar de tu recámara, por favor, mueve la energía.
3: Terminación 486, soy del 28 de junio del 86, soy hombre, quiero saber si fue real la llamada, quiero saber sobre mi salud.
5: Te habla de una traición, debes de tener mucho cuidado porque habla de traición, de embargos y procesos legales.
4: Y Terminación 23, dice, soy del 8 de marzo del 62, soy mujer, quiero saber de todo si su ex de mi hija volverá.
5: No se ve que vuelva por el momento, aunque sí lo veo enamorado, algo lo está impidiendo.
3: Terminación 208, soy hombre del 3 de noviembre de 1983, quiero saber del amor, dinero y salud, gracias.
5: Económicamente te va a ir bastante bien, vas a estar haciendo muchos corajes con un hombre morenito y vas a hacer un viaje importante.
4: Y nos dice Terminación 23, soy del 30 de enero del 99, soy hombre, quiero saber de todo, cómo mira.
5: Viene en tu camino una mujer, es mamá soltera, vas a andar con ella, vas a tener dinero y vas a poder apoyarla.
3: Oye, nos fuimos bien rápido en este bloque,
5: sí,
3: ¿verdad,
5: no, hombre? Rapidito que se fue.
3: Yo hasta siento que no, vamos sin frenos, amiga, sin frenos.
5: Sin nada, vamos con todo.
3: Oigan, pues así se vive. De verdad que la vibra y la intensidad aquí en la cabina también se siente, ¿eh? Estamos muy contentos de que puedan participar con nosotros. Sigan mandando sus mensajes y nosotros aquí con gusto los estaremos leyendo. Terminación 811, 2 de marzo del 86. ¿Qué me dicen las cartas?
5: Estás muy ausente con tu familia y tu familia te necesita. Pon de tu parte.
4: Y nos dice Terminación 33. Buenos días, soy mujer del 16 de febrero del 81. Saber sobre mi economía y lo que digan las cartas. Saludos, gracias.
5: Ok, ya parece que una mujer va a ser culpable de tu pérdida económica. Debes de tener mucho cuidado. Ella es clara de color, cabello corto y caderona.
3: Terminación 301. Dice, buen día, soy mujer del 28 de diciembre del 95. Quisiera saber cómo me irá el fin de semana. Muchas gracias.
5: Te vas a reunir con tu familia y veo una discusión con un hombre, así es que ten mucho cuidado, hay dolor y llanto.
4: Terminación 353, dice, soy el 210991, mujer, ¿tengo que esperar que Armando me busque o tomo la iniciativa?
5: Toma la iniciativa, ese muchacho es medio menso.
4: Directa la flecha. Es hombre.
3: Un poco suavecito, ¿no?
5: Conste que no fui tan cruel.
3: Vamos retomando. Terminación 972, mujer del 14 de abril del 79. Quisiera saber de la persona de mi interés si yo igual le intereso, si dará algo entre ella o yo.
5: Fíjate que sí aparece interés, pero es una persona que en estos momentos no le interesa como la formalidad o formalizar tener una relación fuerte, así es que disfruta lo que es por el momento.
4: Y tenemos, dice Terminación 44, buen día, quisiera saber si Esther va a pagar el dinero del préstamo, mujer del 20 de noviembre del 80, gracias Carlita.
5: No, no lo paga ella, le va a ayudar un hombre a pagarlo.
3: Terminación 376, mujer del 11 de octubre del 2004, quiero saber del amor.
5: Amiga, hay mucho odio dentro de ti, vas a hacer mucho dinero y te veo embrujada, al parecer por esa carta o por eso que te hicieron no tienes pareja. Permítanme, chicas.
4: Sí, hay que esperar, así es. Y recuerden ustedes aquí en cabina mandar su mensajito. Si usted ahí dice, ¿dónde puedo mandar mensajito? Claro que sí, número de cabina 983-10-250-55 para que usted mande su mensajito, haga su pregunta. Recuerde que la dinámica es muy fácil y sencilla. Nada más dejar la fecha de nacimiento, día, mes y año, la pregunta concreta y aquí esperando la respuesta.
5: Listos, amigos, listos.
4: Así es, dice terminación 14, soy mujer del 0402 2004, quisiera saber si estoy embarazada y si es niño o niña.
5: Si estás embarazada y es varón.
3: Terminación 964, hola, soy mujer del 19 de marzo del 72, saber de mi economía y mi salud, gracias.
5: Tu salud está bastante bien, incluso veo mucha mejora, pero no para ti, para una persona muy joven, puede ser tu hija, puede ser tu hermana. En relaciones sentimentales algo va a suceder y te va a ir bastante bien.
4: Terminación 83, dice, hola, soy hombre del 10 del 11 del 98, familia, trabajo, por favor.
5: Te vas a enojar con alguien muy parecido a ti, es un hombre claro de color, la discusión o el enojo tiene que ver con dinero.
3: Terminación 085, buenos días, mujer soltera 4479 en el amor.
5: Ay, amiga, te sale la mejor de las cartas y viene en camino un hombre con mucho dinero.
3: ¡Ay, rayada, bravo! Es como el win en el casino esto.
5: Y no he terminado, mucho dinero. Dinero y mucho sexo. Vienen 6 sorpresas para ti. Todas son muy, muy positivas.
3: Uy, pues hay que juntarnos con ella, amiga.
5: ¿Con qué te bañas?
4: Pasa la receta preciosa. Dice determinación 13. Hola, Carlita. Soy mujer del 2 de enero del 92. Mi pregunta es, ¿qué significa en que entre un pájaro a tu carro y se quede a tu lado y se paró precisamente en mi cartera?
5: Los pájaros tienen que ver con mensajes de las brujas y probablemente alguien te está protegiendo, alguien está contigo y te anuncia llegada de dinero o que cuides tu dinero.
3: Ok. Terminación 09925. Buenos días, soy mujer del 22 de mayo del 63. Quiero saber si ganará el caso laboral mi exesposo y si nos pagarán pronto.
5: Si lo gana y si les pagan.
4: Y terminación 90 nos dice, buenos días, soy mujer del primero del 2089, lo que las cartas me quieran decir.
5: Viene una propuesta para ti en el lado económico, probablemente para que inviertas o para que trabajes en algo o en algo extra. Tus cartas te dicen, pon de tu parte porque no va a haber dinero una buena temporada.
3: Perfecto, muy bien, ahí está, terminamos este bloque del vaso y bueno, pues llega el tiempo. Recuerden que cada determinados mensajes, cada determinado tiempo, Carlita hace su proceso con sus cartas para que pues de alguna manera, pues la suerte es la que decida, Carlita, ¿no?
5: Así es, ahora sí que lo que salga pues es para ti, es al azar.
3: Ahí está, ojalá que te salga otra como de esta muchacha mía.
5: Quiero más de esas.
3: Más de esas, amigas, nos alegra el día, amiga. Listo, ¿a quién será feliz este día? Terminación 986, mujer del 16 de octubre del 81, en el amor, Díaz.
5: Cuida mucho a tu amor porque lo vas a perder. Incluso tu amor va a pasar por un proceso legal.
4: Uy, y tenemos más mensajitos, dice terminación 90. Hola, buenos días, soy hombre del 19, del 2, del 74, lo que las cartas me quieren decir.
5: Amigo, te sale la mejor de las cartas, vienen 6 sorpresas para ti, pero una de ellas a lo mejor no es tan bonita, pero vienen cambios positivos. Veo una separación en el amor.
3: Terminación 975-2906-99, mujer, quiero saber si mi esposo me ama.
5: Sí, sí te ama, pero te va a dar más dinero que amor. Más dinero que amor.
4: Y dice terminación 20, dice, buen día, soy hombre del 1205-69, saber de todo.
5: Veo un proceso legal, el proceso legal tiene que ver con dinero y es una demanda con una mujer, tiene que ver hijos también.
3: Terminación 980, dice, soy mujer del 05 de mayo del 62, quisiera saber si me van a pagar lo que me adeudan de rentas.
5: Sí, sí te lo van a pagar.
4: Y nos dice también, terminación 16, dice, mujer del 24 de mayo 92, de todo un poco.
5: Alguien del pasado regresa a tu vida, no va a funcionar, yo te aconsejo que no des oportunidades, incluso va a haber una pelea por dinero.
3: Hombre de terminación 430, hombre del 28 de febrero del 96, me gustaría saber qué significa que he visto duendes 2 veces en mi vida y la marca que tengo en mi pierna.
5: Bueno, eso tiene que ver con dones, marcas que tengas en el cuerpo, tiene que ver con dones o en algo te pasó en otra vida pasada. Y sí tienes dones, no tienes un duende, tienes 1, 2, 3, 4, 5, 6 duendes en tu casa.
4: Uy, uy, uy. Y dice, mujer del 31.
5: Permíteme. Perdón, me quedé pensando en los duendes. Dije, sí. Creo que tiene a los, a, ¿cómo se llama? A Blancanieves y a los siete enanos allá adentro.
3: Imagínate. Sí, ¿los duendes son malos o son buenos, Carlita?
5: Pues, ¿yo qué te puedo decir? A mí me encanta todo eso, nada más que si son muy, muy, muy traviesos. Si no los atiendes, si te hacen maldad y te van a estar provocando problemas.
3: Pero maldad como travesuras, ¿no? No maldad como algo que tengamos que preocuparnos, ¿o sí?
5: Sí, si no los atiendes, y más si tienes niños.
3: Ok, muy
5: entonces,
3: bien.
5: Entonces, si los atiendes, no hay problemas, porque también cuidan mucho a los niños. El caso es atenderlos. Nada más.
3: Perfecto, atenderlos, darles agua y ponerles algo, ¿no?
5: Ajá, su atención, su comida, su agua, su hielo, sus flores, o sea, lo que ellos necesiten.
3: Ay, muchas gracias, Carlita.
4: ¿Qué se le ofrece, joven?
5: Hola, ¿qué quiere?
4: Y dice, mujer del 310378, Cris y yo seremos pareja en un futuro.
5: Te veo el sufrimiento porque no sueltas algo del pasado y eres muy estricto en tus relaciones sentimentales. No, no van a ser pareja.
3: Terminación 856. Hola, buen día. Saludos para mi madrina Carlita Viri. Hola. De parte de su ahijada Gloria.
5: Hola,
3: ahí está.
5: Gloria, gracias.
3: Tienes la mejor madrina. Ahorita le voy a leer su carta, ¿no? Siguiente mensaje, 0091, dice, huevos días, soy hombre el 6 de noviembre del 82, quiero saber cómo me va a ir en mi trabajo y en el amor.
5: Debes de tener mucho cuidado con lo que haces en el trabajo porque te van a descubrir y pudiera ser que hasta pierdas el trabajo. En el amor te va a ir bastante bien.
4: Y dice, mujer del 2 del 8 del 82, ¿tendré noviazgo con Damián?
5: No, por el momento, incluso los veo haciendo viajes, pero nada de nada.
3: Terminación 386, buenos días, mujer del 1 de febrero de 1996, a ver cómo me irá en este mes en general.
5: Te vas a llevar una desilusión de una mujer que tiene que ver con tu familia y también te veo en un proceso, alguien pasa por un proceso legal y tú le ayudas.
4: Y dice, hombre del 25 de diciembre del 78, de todo.
5: Hay una mujer clara de color que se va a acercar a ti, pero te va persiguiendo solamente por tu dinero, así es que ni caso le hagas.
3: Huye. Terminación 473. Dice, buenos días, soy mujer del 13 de abril del 85. Quisiera saber sobre la relación con mi pareja.
5: Ok, amiga, te sale la mejor de las cartas. Veo más amoríos, más una relación más fuerte. Ahí lo veo completamente ausente, pero probablemente sea normal. Te veo también en un embarazo.
4: Dice, mujer del 10 del 10 del 86, saber de mi futuro.
5: Ok, te encuentras con alguien de tu... tú estás con un hombre morenito y este hombre debe tener mucho cuidado de andar en la calle. De hecho, que ni salga.
3: Terminación.
5: Permíteme.
3: Ay, vamos, perfecto, muy bien. Pues bueno, ahí está. Recuerde que estamos transmitiendo completamente en vivo también desde el Facebook oficial de Latidos 89.7 y también a través de las plataformas digitales de Carlita Viri, que con mucho cariño y por supuesto les atiende de ese lado. Terminación 028. Hola, buenos días, mujer del 4 de enero de 1992 en general.
5: Ok, alguien te está investigando, es una mujer y un hombre claro de color, pero no me dice para qué, debes de tener mucho cuidado, ¿eh?
4: Y nos dice, hombre del 16 del 11 del 88, ¿tendré un amor con Rocío?
5: Amigo, te sale la mejor de las cartas y sí vas a tener un amor con ella, apareces en matrimonio, nada más debes de cuidarte de un hombre que te va a provocar muchos problemas por estar con ella.
3: Terminación 017 y dice, buenos días chicos, ¿cómo me irá este mes? Soy del 22 de enero del 87, soy mujer.
5: Triunfas en el amor, te veo en prosperidad económica, vas a estar haciendo gastos, cuida tu dinero nada más.
4: Y dice, hombre del 180888, de todo.
5: Hay una persona que te odia, es una mujer y esa mujer te va a hacer pagar caro por ponerle los cuernos.
3: Terminación 582, soy del 8 de julio de 1970. Quiero saber si mi mujer me engaña, ella es del 6 de julio del 71.
5: No, no te engaña, hay un hombre interesado en ella, pero ella no te engaña.
4: Mujer del 20 de noviembre del 80, saber de la economía.
5: Tu economía está de cabeza, hay un hombre morenito que te va a ayudar mucho, no es amor, es un amigo.
3: Terminación 896. Hola, buenos días, soy mujer del 27 de noviembre del 72. Quiero saber si me podrán dar el trabajo que iré a solicitar. Saludos.
5: No, no te lo dan.
3: Perfecto. Bueno, pues ¿sabes qué, Carlita? Ha llegado el momento de irnos a la pausa, el minuto 45, pero continuamos con más a través de nuestras plataformas digitales. Ya volvemos.
2: ¡Huevos días!
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1: Las 11 con 45 minutos.
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1: Las 12 con 43 minutos.
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3: Llegó el mediodía, afición. Estamos en plena cuenta regresiva y a solo 2 horas de que ruede el esférico en el primer duelo de este jueves entre España y Austria. Mientras los vestidores se reportan listos en el estadio, en las mesas de debate se sigue aplaudiendo la garra táctica que mostró ayer Bélgica para salir viva del tiempo extra ganando 3-2 ante Senegal. Los europeos demostraron que en esta fase el físico y la mente fría cuentan el doble. Veremos si hoy los españoles logran imponer su ritmo de posición desde los primeros minutos o si los austriacos salen inspirados para dar la gran campaña.

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3: Es la 1:15.
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2: Es la 1:44.
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Hola, hola, ¿qué tal? Muy buenas tardes. Aquí en cabina, con el gusto de estar contigo. Tu amiga Ily Carrillo Lugo, muchos me dicen, ¿me conocen en radio? Así me refiero como la Pantera Lugo. A través de los micrófonos del 89.7 de tu FM, esto se llama Latidos. Y en esta tardecita, déjame compartir contigo. Déjame compartir contigo. todo lo que traemos para el día de hoy en esta tarde. Recuerda que hoy también tenemos latidos gruperos, pero también tenemos... Hoy es jueves, ¿verdad? Sí, sí que sí. Hoy es jueves 2 de julio del 2026, cuando es la 1 de la tarde con 49 minutos. Bueno, pues en esa tardecita te voy a decir que hoy tendremos latidos gruperos de 3 a 4 de la tarde y de 5 a 6 de la tarde, por ser jueves, tenemos latidos retro. Así que quédate con nosotros. Tenemos buena programación, así que vamos a pasarla súper chévere, bonito, tranquilo. Hoy es jueves, viernes chiquito. ¿Y qué tenemos? Déjame compartir contigo la frase de esta tarde.

Hoy comparto contigo una frase de amor propio. Y dice así: soy suficiente tal y como soy. No necesito cambiar para valer. La relación conmigo misma es la más importante que tendré. Y tener amor propio no significa egoísmo, significa sabiduría. Y es que si hay paz en nuestro interior, ¿qué importa si afuera hay una guerra? Sentido figurado, ¿eh?

Hoy es 2 de julio y ¿sabe qué se conmemora? Aunque usted no me lo crea, se conmemora el Día Mundial de los OVNIs. Objetos voladores no identificados. En la historia de México destaca el fallecimiento del expresidente Porfirio Díaz en 1915. Y bueno, una fecha como hoy quedó bajo en la historia escrita el triunfo electoral de Vicente Fox en el año 2000, marcando la alternancia política. O sea, porque teníamos muchos años de ser gobernados por el PRI y cambia radicalmente y lo asume otro partido político.

Y en el año de 1897, también una fecha como hoy, Guillermo Marconi patenta la radio. Y es que en ese año en Londres fue donde, allá en Reino Unido, donde el italiano Guglielmo Marconi, Guillermo Marconi, quien vivió de 1874 a 1937, patenta la radio.

0: Y en 1989 se celebran elecciones en el estado de Baja California, donde por vez primera resulta elegido un gobernador del Partido de Acción Nacional, Ernesto Rufo Appel. Y en el año 2000, como les comentaba, en México el candidato panista Vicente Fox se convierte en el primer candidato de oposición en derrotar al Partido Revolucionario Institucional en una elección presidencial allá en lo que era el Distrito Federal. Allá, el triunfador para ese cargo de jefe de gobierno lo obtuvo Andrés Manuel López Obrador en el año 2000. Algo de la historia para recordar. Vámonos ahora con música. Es la 1:55 a través de Latidos.
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1: Las 2
0: en punto.
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3: Las 2 de la tarde en punto, afición mundialista. El esférico ya se empieza a mover en el terreno de juego para el vibrante choque entre España y Austria. 90 minutos donde la estrategia y el corazón se ponen a prueba al máximo. Pero la expectativa de este jueves está por las nubes, porque en cuanto termine este encuentro, nos iremos directo con el plato fuerte de la tarde. Portugal contra Croacia a las 6. Un duelo histórico en torneos internacionales que promete sacar chispas en el medio campo por la enorme calidad técnica de sus jugadores. Sigan pegados a nuestra señal, que les llevaremos el marcador al instante en cuanto caigan los goles.
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2: Las 2 con 14 minutos.
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Y cuando son las 2:33, déjame comentarte rápidamente. Fíjese usted que, no sé si se ha percatado que a veces nos rodeamos de nuestro círculo de amistades o de conocidos o de compañeros o compañeras de trabajo. Siempre por ahí existe una persona que es manipuladora, aunque no lo parece. Y son ese tipo de personas que parecen encantadores, encantadoras, expertos en mentir y negar las cosas, obsesionados con ellos mismos. Usan el trato silencioso para salirse con la suya. Ignoran los sentimientos de las demás personas, o sea que no son empáticas. No les importa el daño que vayan a causar a otra persona. Te aíslan de los demás. Son ese tipo de personas que como que te absorben a una persona para ponerla en contra de la otra persona con la que no quieran, con la que estén en ese momento como que sea su ratoncillo de indias, ¿no? Además de que buscan personas emocionales y vulnerables para hacer todo esto que anda manipulando. Ojo, escuche usted, ojo y oído sobre todo. Buscan personas emocionales y vulnerables para poder aislarlas de las demás y poder manipularlas. Se hace así a veces como que no sabe, como que la tonta o el tonto para evitar la culpa. Es mezquina o mezquino, pasivo-agresiva. Es controladora y se burla de ti y te juzga. Son una de esas personas que se burlan de otras y juzgan. Así que agua, si usted tiene por ahí cerquita, sea hombre o mujer, una persona manipuladora, hágala así con permiso y aléjese de esa persona. Además que hacen este tipo que se llama gaslighting. Es cuando te hacen dudar de tu memoria, de lo que viste o de tu cordura con frases como estás imaginando cosas, estás loca, loco, estás fuera de sí, lo inventas. Eso es lo que hace una persona manipuladora.

0: Y bueno, vamos a continuar con más y también les voy a compartir con ustedes algo rápidamente. Fíjense que cuando una mujer, sobre todo las mujeres, llegamos a una etapa de nuestra vida que se llama, como climaterio o menopausia, algo así. Bueno, pues cuando uno llega a esta etapa de nuestra vida, pues muchas cosas nos empiezan a faltar. Entre ellas, el colágeno. El colágeno, ¿quién es que alimenta el cabello, uñas, dientes? Se vuelve nuestro cabello, uñas y dientes más débiles. Nuestro cuerpo, nuestra piel se vuelve flácida. Hay pérdida de firmeza y elasticidad. Pero también hay la aparición de varices. Envejece el envejecimiento en la piel, el desgaste de la articulación. Y para que esto, pues, en algún momento nos tiene que llegar, ¿verdad? Porque el paso de los años no lo podemos detener. Eso sí que no lo podemos detener. Fíjese que es muy, muy importante comer piña, brócoli, kiwi, naranja, carne de res, de pescado, pollo, huevos, evitar el refresco. ¡Ay, qué rico! Pero hay que evitarlo. Alimentos fritos, lo más delicioso, pero hay que evitarlo. El alcohol, el tabaco y la azúcar refinada. Así que hay que consumir muchísimo menos esto que le acabo de mencionar. Gaseosas, alimentos fritos, alcohol, tabaco y azúcar refinada. Y comer más piña, brócoli, kiwi, naranja, carne, esa carne magra, pollo, huevos, pescado. Bueno, y para la carne magra es aquella que contiene menos del 10% de grasa por cada 100 gramos. Son excelentes fuentes de proteína de alta calidad y bajo aporte calórico. Los cortes magros más comunes son los de pollo y pavo y se encuentran en la pechuga y el muslo. Ay, ese sí me gusta comer, el muslo y la pechuga. Del pollo, del pavo. Siempre y cuando que se le retire la piel antes de consumirlo. Sí, eso sí me gusta. Otro de los cortes magros es la res. Los cortes como el solomillo, la falda, el filete, el lomo. Y del cerdo, pues el lomo de cerdo, el solomillo. ¿Cuál es el solomillo? Esos carniceros. ¿Qué es el solomillo? Solomillo. No, pero va todo junto. Y en el pescado, pues prácticamente todos los pescados son magros, destacando por su naturaleza el bacalao, la tilapia y el lenguado. Así que ya sabemos, ya aprendimos qué es la carne magra, ¿ok? Es lo que contiene el pollo, pavo, res, cerdo, pescado, pero que es en el pollo y el pavo, pechuga y muslo. En la res, el solomillo, la falda, el filete, el lomo. En el cerdo, el lomo de cerdo, el solomillo. Y en el pescado, más que nada está en la merluza, que ese sí no conozco cuál es, el bacalao sí lo conozco, la tilapia y el lenguado. Así que ya aprendimos algo el día de hoy. 2:40 p.m. a través de Latidos.
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3: Las 2:40 p.m.

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2: Las 2, con 44 minutos.
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1: Las 3 con un minuto.
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0: Hola, buenas tardes. ¿Qué tal? ¿Cómo están? Oye, yo debo temas desde ayer, así que me quedé con 3 temas pendientes, pero ¿sabe qué cree? ¿Pero qué cree? Que no me acuerdo qué temas me pidieron. Voy a ver si le recupero los mensajitos de ayer, porque ayer sí que nos mandaron mensajitos y así que vamos a ver dónde están los mensajitos que me mandaron ayer. Voy a ver si los recupero.
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0: Por aquí nos habían solicitado una canción.

0: A ver, le mandamos saludos a los amigos que nos están acompañando en esta tarde a bordo de su automóvil, también para los amigos que nos están escuchando a través de la app de Latidos. Ya me tiraron mi papelito, espérenme tantito. Deje que yo busque mi acordeón, porque la verdad, híjole, no sé por qué no se me queda esa app. Ay, es Koda la app. No se me quiere quedar el... Y luego tan cortita que está. La app, ¿cómo nos encuentran? 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
0: Yo le voy a mandar un saludo a mi amigo el aventurero, que ayer me pidió una rolita, que ahorita la estoy tratando de encontrar.

0: 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Oiga, ya me acordé cómo se llama la canción. Sí, vamos. Ay, se me fue mi gallo, se fue la gallina. Oiga, vamos a escuchar esta canción que se llama ¿Cómo te llamas, paloma? Así se llama la rolita. Ellos son los Cardenales de Nuevo León. Se lo vamos a dedicar a mi amigo el aventurero, donde quiera que esté andando, rodando las morenas en el asfalto, ¿verdad? Tengo mucho amor. Así que le mandamos muchísimos saludos a nuestro amigo el aventurero y también para toda su familia y para Paula, para sus hijos. Saludotes. Muy buenas tardes. Ya sabe cómo se puede comunicar con nosotros. Bien fácil, 983-83-39001. 983-83-39001. Teléfono directo a cabina. Para número, para mensajes vía WhatsApp, mensaje de voz, mensaje de texto, 983-10-250-55, 983-10-250-55.
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0: Pero también tenemos otro mensajito que nos habían dejado ayer y que yo dije, ay, me pasa por mi lengua. Yo dije, mañana te pongo tu rola. Sí. Vamos a mandarle saludos. A ver, por aquí está el mensajito. Ay, amiga, ahí está. La canción que me pidió mi amiga Brenda. Volver a la cumbia con Ay, amor.

0: Ok, ok, ya tenemos aquí el tema listo. ¿Cómo te llamas, Paloma? Ellos son los Cardenales de Nuevo León, aquí a través de Latidos Gruperos. Pero también tenemos el número, ya te dije, los números de cabina, el WhatsApp, la app donde nos puedes escuchar, la página de internet www.lunamedios.mx/latidos.
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1: Ya son las 3 de la tarde con 12 minutos, 3 con 12 minutos. Ay, yo tengo calor. Será el bochorno. No, ¿verdad que se siente un calor de los mil y una noche? ¿Verdad que sí? No me hagas sentir mal, dígame que sí está haciendo mucho calor. Oiga, no, hoy es jueves, acuérdense.

fiesta. Bueno, son las 3 de la tarde con 12 minutos, 3 con 12 minutos. Déjeme comentarle algo rápidamente. Fíjese que a veces entre nosotros, entre los colegas de la radio, entre los locutores, conductores y toda la cosa, siempre, mire, en la grilla y en todo, ¿verdad? Y como en todos lugares. La grilla, la envidia, todo hay en esta. Dicen por ahí que en la viña del Señor de todo existe, ¿verdad? Pero yo le voy a decir algo. En la humilde opinión de una servidora que tiene como 30 y tantos años en radio, le voy a decir una cosa. Yo siempre he dicho que el micrófono que tenemos enfrente de nosotros, los que manejamos la comunicación en radio, en televisión, hasta en el internet, si usted tiene un micrófono, sobre todo aquí en la radio, es para que usted tenga un programa, un horario, un espacio con contenido. ¿Sí? Sí, con contenido que podamos aprender. Que yo diga, ay, en el horario de tal locutor aprendí. Ah, pues fue muy interesante esto porque no lo sabía. Ah, oh, tiene razón, porque hay que echarle ganas a la vida. Eso, esa parte que mucha gente como que no todavía no le capta, y no lo digo por el auditorio, lo digo por nosotros los que trabajamos en radio. Tenemos que entender que no estamos para criticar a nuestro auditorio, no estamos para ofender a nuestro auditorio, sino estamos para complacerlos musicalmente, estamos para escucharlos, estamos para alegrarles el día, para elevarles la autoestima, para alegrarles no solo el día, sino todos los días. Si hoy amaneció usted con el pie derecho, izquierdo, con la mano, con lo que haya levantado de la cama o de la hamaca, y si usted siente que le va mal, hay que nosotros aquí, este es nuestro trabajo, decirle, claro que puede, adelante, vámonos para arriba, porque yo amanecí peor, pero aquí estoy. Ese es nuestro trabajo, este es el trabajo de un locutor, no

0: donde una locutora con licencia, porque yo sí tengo licencia, déjeme decirle que me parece de muy mal gusto y me parece que una persona que haga todo esto, lo que acabo de mencionar que no se debe hacer, pues no debería usar un micrófono. El micrófono es para darle un buen uso y sobre todo a nuestra comunidad. Así que, dicho esto, ya se terminó mi fono musical, ya, de tanto rollo. Ya escuchó, más bien dicho. Vámonos con esto que dice así. No permitas que las cargas del día te impidan despertar. No permitas que las cargas del día te impidan despertar sin una sonrisa. La vida siempre estará llena de diferentes situaciones. Eres tú quien con tu actitud transformas las crisis en oportunidades mágicas. Así que levantemos nuestro ánimo, aunque sea eso que nos levantemos, ¿verdad? Y vámonos con el siguiente tema musical, porque después me voy a ir al corte comercial. Le voy a dejar con esta canción que se llama Volver a la Cumbia. Por aquí eso me pidieron. Voy a que no sea tan cumbión, ¿verdad? Ojalá. Porque es así que no la he escuchado. O bueno, la voy a escuchar antes. Antes me voy a ir entonces con otra rolita. Que esto se llama Dueño de Ti. Así se llama esta rola. ¿Y sabe quién interpreta esta canción? Usted va a escuchar a Ramón Vega, hijo del Chaca, de Sergio Vega, el Chaca, que en gloria esté. Y vamos a escuchar a dueto, lo vamos a escuchar con Karim León, y esto que se llama Dueño de Ti.
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0: 3:17 PM.
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2: Las 3 con 21 minutos.
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Ya son las 3 de la tarde con 24 minutos. Ya son las 3:24 aquí en Latidos Gruperos. Saludos a la gente que nos está escuchando allá en Felipe Carrillo, Puerto El Corazón Maya de nuestro Quintana Roo. Allá nos escuchan en Carrillo Puerto, como comúnmente lo conocemos, o en Carrillo, en el municipio de Carrillo Puerto. Y este saludo va para todos y cada uno de ellos, especialmente para mi amiga Gaby Canula Almaraz y para toda su familia. ¿Y qué más? Le voy a decir que nos están escuchando a través del 102.1 de su FM. Pero también para los amigos que nos escuchan allá en Bacalar y que se pueden comunicar con nosotros también, claro. Pueden hablarnos al 983-83-39001 o a través del 983-10-250-55. Oiga, vámonos con el siguiente tema musical. Por aquí nos han mandado saludos y yo con mucho gusto los voy a pasar al aire. A ver, le digo para quién van los saludos en esta tardecita. Creo que estoy haciendo mal, permítame tantito. Ahí estoy. Dice así. Buenas tardes, muchísimas gracias, gracias, gracias. Muy agradecida, muy agradecida. Muy agradecida, como decía don Pedro Vargas. Espero no te olvides de los amigos. De los amigos de la Fidel Velázquez. Y si no puedes, la canción de ayer. ¿Qué crees? Ya la tengo acá. Se llama Belleza de Cantina. Con los Cardenales de Nuevo León. Dame chance y te la programo. Dale, si te, ya la tengo aquí. Es Belleza de Cantina, ¿verdad? Y dice aquí, puedes poner Humilde por Herencia. ¡Ay, la de Humilde por Herencia! Entonces te la catafixio. Déjame buscarla por acá. Humilde por Herencia.

0: ¿Con quién la quieres? ¿Con quién la quieres escuchar? A ver, creo que la tengo con Giovanni Cadena. Y hay otro cantante también que la interpreta. Tú dime, ¿con quién la ponemos? Y aquí te la programamos.
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0: 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Y dice por aquí, gracias, muchas gracias a ti. Un saludo para los amigos de la Fidel Velázquez. De parte de Pepito el Travieso, no el de los cuentos. Y gracias por ser tan alegre. Bendiciones, el éxito y la fortuna siempre contigo. Muchísimas gracias. 7x7 se te regrese tus buenos deseos.
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0: Vámonos con el siguiente tema musical y esto dice así.
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0: Se llama Malagradecido. Puro y contra ellos, ¿no es cierto? ¿Cómo los queremos? Pero ¿sabe qué? Esa es la rolita que nos toca escuchar con Carolina Ross y Horóscopos de Durango. Así que aquí se los dejo, vamos a disfrutar esta rolita. Carolina Ross y Horóscopos, ¿ya están listas? ¡Perfecto, chicas! Aquí va Malagradecido.
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3 de la tarde con 32 minutos, ya 3:32. Me gusta estar con... Vamos con el siguiente tema musical. Tenemos saluditos también, claro. Saludos para mi amiga Brenda, que ahorita busco tu canción. Bueno, ya la busqué. Ni lo he escuchado porque estaba yo aquí en otro rollo. Junto a

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1: Ok, vámonos con estas dos rolitas. Aquí hay una canción que se llama Humilde por Herencia, dedicado para los amigos que nos escuchan allí en la Fidel Velázquez. Saludotes a los amigos de la Fidel Velázquez. Con muchísimo cariño, con muchísimo gusto. Desde la cabina de Latidos. Este tema que se llama Humilde por Herencia, interpretado por Giovanni Cadena y su estilo privado a través de Latidos Gruperos.
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1: Hermosa rola, qué bonita está esa rola. No había escuchado. Qué bonita, humilde por herencia, Giovanni Cadena y su estilo privado. Para que la solicite si la quiere volver a escuchar. No ahorita, ¿eh? Hasta el otro programa. A continuación, dedicado para nuestra amiga Brenda, que nos está escuchando, que nos está sintonizando en esta tardecita allá en la colonia Jardines. Para los vecinos de la Jardines y también de la Forjadores, saludotes. A mis amigas y amigos de la conocida tintorería allá sobre la avenida Héroes, saludotes. Se me está trabando la lengua. Saludotes para los tintoreros. Corazón. Vámonos con esta rolita para que usted se ponga la pila más y mucho más. Vámonos con esto que se llama Volver a la Cumbia. Ellos nos traen Ay Amor. 3:36 en Latidos Gruperos.
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0: 20 minutos nos separan de las 4 de la tarde. 20 minutos y serán las 4 a través de Latidos Gruperos. Y vámonos con el siguiente tema musical. Transmitimos desde Chetumal, donde México inicia a través del 89.7 de tu FM. Esa es nuestra frecuencia. Esto es Latidos.
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0: Este tema que te traigo es en la voz de los Tigres del Norte, de los Jefes de Jefes. Esta rolita se llama, nos vamos con algo baladón. Esto se llama ¿En dónde estabas?
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0: A ver, ¿qué pasó, Belinda? ¿Tú no vas todavía? Así que me aguantas tantito el corte y ahorita te pongo. Mientras tanto, ahora sí, aquí está nada menos que los Tigres del Norte.
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0: Y cuando son las 3 de la tarde con 45 minutos, vamos rápidamente a la pausa comercial y volvemos en Latidos Gruperos.
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3: Las 3 con 46 minutos.
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0: Tú no. 3:49, 3:49. Cuando te voy a dejar, aquí tenemos otro saludito que nos hacen el favor de enviarnos a través del WhatsApp. Muchas gracias. Dice, hola, buenas tardes, buenas tardes. Saludos, me puedes complacer con la canción de Valentín Elizalde, la del lobo domesticado. Claro que sí, por supuesto que aquí se la voy a programar con el gustazo de que nos estén escuchando. Muchísimas gracias. Vamos a escuchar el lobo domesticado en este momentito con la voz nada menos que del que ya se nos adelantó también en el camino, el señor Valentín Elizalde.
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3:53, 3:53, nos estamos despidiendo ya porque el turno se me acabó, digo, el tiempo se me acabó. Las voy a dejar con dos rolitas a ver si alcanzo a programarlas rápidamente. Esto es en la voz del señor Julián Álvarez y su norteño banda, y Amor a Primera Vista, porque ¿qué cree? Que Belinda está de terca y terca que quiere cantar, y yo la voy a dejar cantar con Los Ángeles Azules. Así que me despido, yo soy Ily Carrillo Lugo, es un gustazo haber estado contigo. Si Dios me da... No, Dios no me da nada. O sea, sí me da mucho, pero ya no le quiero pedir nada, porque lo que me dé es bueno, lo que me dé es bueno, igual que el universo. Yo ya no pediré nada. Yo mejor lo que venga es bueno. Mientras sea para bien, que sea bien aceptado aquí conmigo. Así que bueno, yo me despido. Si Dios me presta vida, salud y tiempo, nos vamos escuchando el día de mañana a las 3 de la tarde. Pase usted un excelentísimo jueves, viernes chiquito, porque para mí desde mañana empieza mi fin de semana. Gracias por continuar, por seguir y por estar en Latidos. Saludos, Felipe Carrillo Puerto y Bacalar.

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1: Las 4 con un minuto.
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1: ¡Qué tarde de fútbol estamos disfrutando! La afición en las calles no para de hablar sobre cómo está condicionado los partidos de esta fase de eliminación. 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En estos 16avos de final, mantener la disciplina y los 11 hombres en la cancha es vital si quieres aspirar a la gloria. Mientras tanto, nos preparamos para el gran choque de las 6 de la tarde entre portugueses y croatas. Quédense para el análisis completo.
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2: Las 4 con 17 minutos.
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2: Las 4 con 46 minutos.
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1: Las 5:03.

0: Hola, hola, ¿qué tal? Muy buenas tardes. Desde cabina te saluda nuevamente Ili Carrillo Lugo, la Pantera Lugo, en esta tardecita correspondiente al día 2 de julio del 2026. Bueno, pues en este 2 de julio, cuando son las 5 de la tarde con 5 minutos, ya, 5 de la tarde con 5 minutos, vamos a iniciar con esto que se llama Latidos Retro. Saludos de nueva cuenta con los amigos de Felipe Carrillo Puerto. Estamos enlazados a través del 102.1 en su FM. Pero ¿sabe qué? También nos escuchan allá en Bacalar y aquí en el nuestro municipio de Tompe Blanco. Saludotes. Estamos a través del 89.7 de su FM. Esto es Latidos. Dice por allá una frase: somos estrellas envueltas en piel. La luz que siempre has buscado está dentro de ti. En esta tardecita, bueno, pues vámonos con esta rolita que es el primer tema con el que abrimos Latidos Retro. Esto es en la voz de Guns N' Roses. Guns N' Roses, como le dicen muchos, y esto se llama... Welcome to the Jungle. Así que vamos a escuchar este tema musical que ya lo tengo por aquí, pero antes les platico rápidamente a qué se refiere este tema musical de los Guns N' Roses. Fíjense que este es un crudo retrato de la vida en las calles de Los Ángeles. Y es que la letra de esta canción expone la dura realidad, la violencia, las drogas y la lucha por la supervivencia que enfrentan los jóvenes artistas al perseguir su sueño, la fama, en una gran ciudad como es Los Ángeles. La canción describe a Los Ángeles, especialmente la zona de Sunset Strip. Hay algo así, nunca he ido, no sé cómo se pronuncia bien, como una selva salvaje. Axl Rose compuso la letra inspirándose en su propia llegada a la ciudad desde Indiana, enfrentando un entorno implacable. Y es que hay una línea de la canción que en español se traduce como "Estás en la jungla, nene, vas a morir". Esto nació de un encuentro real cuando Axl Rose llegó a Nueva York o a Los Ángeles. Un vagabundo le gritó esta advertencia: estás en la jungla, nene, vas a morir. Y esto se lo gritó al bajarse del autobús, lo que marcó profundamente al cantante Axl Rose. Y bueno, el tema habla sobre cómo muchas personas llegan llenas de sueños y ambiciones, pero que rápidamente se encuentran en un ambiente hostil. Y es que dentro de la canción, frases como "aprende a vivir como un animal" reflejan el instinto necesario para no ser consumido por los excesos. ¿Qué hablamos de los excesos? La delincuencia y la noche de Hollywood. Entre los excesos, el alcohol, las drogas, etc., etc. Así que vamos a escuchar mejor este tema y aquí se los dejo. Ellos son Guns N' Roses.
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1: Las 5 con 14 minutos.
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0: Y en Latidos Retro te voy a presentar a los Backstreet Boys. Y es que estos chiquillos, bueno, ya no son tan chiquillos, pero bueno, en los noventas es internacionalmente ambiguo, que esta canción, escrita por los compositores suecos Max Martin y Andreas Carlson, la letra se centra en hacer que frases melódicas y pegadizas encajaran juntas, más que narrar una historia de amor coherente. Esta canción, I Want It That Way, lanzada en 1999, se ha convertido en un himno pop que trasciende generaciones. La letra de la canción refleja entonces un conflicto emocional profundo donde el deseo o la realidad chocan en el terreno del amor. You Are My Fire y The One Desire establece desde el principio la intensidad del sentimiento del narrador hacia la persona amada, sugiriendo una conexión que va más allá de lo superficial. Y es que esta melodía pegajosa y con armonías características del pop de finales de los 90 captura la esencia de la lucha interna para aceptar la realidad de un amor no correspondido y el deseo de mantener viva la esperanza de que a poco no pasa, de que las cosas pueden cambiar. Los Backstreet Boys, con su estilo musical que combina pop, y elementos de balada, logran transmitir una emoción universal que ha hecho de esta canción I Want It That Way sea una canción atemporal y querida por muchos. Y además es una canción que se pega, es pegajosa. Así que aquí se los voy a dejar para que recordemos a los Backstreet Boys.
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0: Ay, ustedes disculpen, estaba yo buscando un tema que quiero ponerles. Y que aquí está, ya lo encontré. Sí, bueno, son las 5 de la tarde con 25 minutos, 5:25. Vamos a escuchar a continuación nada menos que a la reina del pop. Estamos hablando de Madonna. True Blue es el tema que nos viene a traer Madonna en esta tardecita. Y este tema, le voy a decir que Madonna lanza este tema en el año de 1986. Es una carta de amor musical dedicada en ese entonces, sí, en ese entonces, a su esposo, el actor Sean Penn. La expresión True Blue es un modismo en inglés que significa lealtad incondicional, honestidad y amor verdadero. La letra refleja la euforia de encontrar un amor duradero y la promesa de serle fiel para siempre. Y es que esta frase proviene de los tintes textiles del año 16 en Inglaterra. Del siglo XVI de Inglaterra. Se decía que los tintes azules originarios de Coventry eran de tan alta calidad que no se destenían ni perdían su color con los lavados, asociándose desde entonces con la fidelidad inquebrantable, la constancia y la lealtad. Madonna retoma entonces esta frase, ya que era una de las expresiones favoritas de Sean Penn, para referirse al amor que ella le profesaba. True Blue. Es una canción alegre, es un alegre homenaje a los grupos femeninos del pop de los años 50 y 60, que marcaron la infancia de Madonna. Y en ella se ve que Madonna deja atrás los dolores de amores pasados y celebra una conexión pura y auténtica, declarando abiertamente su felicidad y compromiso absoluto. Así que vamos a escuchar a la reina del pop.
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Ya son las 5 de la tarde con 32 minutos a través de Latidos Retro. Así que te voy a presentar otro de los temas. Ahora vamos a escuchar, después de haber escuchado a la reina del pop, nos vamos con el grande, con el rey del pop, con el gran Michael Jackson. Y te voy a dejar con un tema que se llama Beat It, de Michael Jackson. Es un himno contra la violencia y las pandillas callejeras. La frase significa lárgate o vete de aquí. El mensaje principal es que elige evitar una pelea. Que elegir, ese es el mensaje que da esta canción. Que elegir evitar una pelea no es cobardía, sino es una muestra de verdadera valentía.

0: Así que vamos a escuchar este tema. Y fíjense que lejos de Beat It, lejos de hablar de un golpe, es una expresión callejera que se usa para pedirle a alguien que se aleje y no busque problemas. La letra narra que huir de una confrontación y dejar las cosas como están es mejor que salir gravemente herido, incluso cuando el orgullo o el honor parecen estar en juego. Este tema fue lanzado en el año de 1983 e inmortalizada por el icónico solo de el solo de la guitarra de Eddie Van Halen. La canción buscaba enviar un mensaje positivo a la juventud en medio de la dura realidad de las pandillas y los enfrentamientos violentos en las calles. Así que vamos a escuchar al rey del pop, al gran Michael Jackson.
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0: A continuación te voy a presentar nada menos que a Bananarama. Y esto que nos traen se llama Venus. Esta canción, originalmente de la banda Shocking Blue, gira en torno al deseo, la pasión y al atractivo femenino. La letra utiliza la figura mitológica de Venus, la diosa romana del amor y la belleza, para describir a una mujer poderosa, fascinante, magnética, que cautiva a todos a su alrededor. La letra proclama: soy tu Venus, soy tu fuego, representando el ardor, la atracción irresistible y una sensualidad deslumbrante. Se compara a la mujer con una deidad en la cima de una montaña inalcanzable, pero dueña de una belleza pura y deslumbrante. Bananarama hizo el cover con de este clásico en el año de 1986, dándole un estilo pop dance mucho más rápido y electrónico que la versión original del año de 1969, interpretada por Shocking Blue. Así que te dejamos la versión de Bananarama.
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5: Y continuamos con más música y te voy a dejar nada menos que con el siguiente tema.

0: Bueno, este tema musical que te presento es en la voz nada menos que de Olivia Newton-John. Sí, publicada en 1981, es un himno pop que utiliza la metáfora del ejercicio físico para referirse al deseo sexual y a la intimidad. El pegadizo estribillo que dice vamos a ponernos físicos invita a dejar de lado el romanticismo platónico para explorar la pasión y la atracción corporal. A pesar de su doble sentido descarado, la canción transformó la imagen recatada, de la cantante en un ícono pop global. Y fue un éxito arrollador que encabezó las listas. El famoso video ambientado en un gimnasio ayudó a consolidar la moda del aeróbic de en ese tiempo, ¿verdad? En la década de los 80s. Fíjense que hay un detalle curioso sobre cómo se grabó y que sufrió la censura en algunas estaciones de radio de este tema musical. Así que vamos a escuchar a Olivia Newton-John con Physical.
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0: Y bueno, cuando son las 5:59, despedimos este espacio que se llama nada menos que Latidos Retro. Si Dios nos presta vida, salud y tiempo, nos vamos a escuchar el día de mañana a partir de la 1:30 de la tarde, ¿ok? Yo soy Ily Carrillo Lugo. Muchos me dicen, me conocen en radio como La Pantera Lugo. Muy buenas tardes. Nos escuchamos mañana. Siga disfrutando de la programación de Latidos, que en esos momentos, en unos minutos, en unos segundos más, unos minutos más, se quedan con el espacio de Todo Cambia. De 6 a 8 de la noche y de 8 a 10 de la noche vamos a escuchar Club Retro. Así que quédate, tenemos muy buena programación para ti a través de Latidos. Buenas tardes.
1: 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Latidos FM te da la hora.
2: Las 6.
1: En punto.
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4: Las 6 de la tarde, afición. 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Y no se despeguen de sus asientos porque al terminar este partido cerraremos la jornada a las 10 de la noche con el vibrante duelo entre Suiza y Argelia. 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Muchas gracias por habernos acompañado en otra jornada apasionante. Sigan disfrutando la noche en la mejor sintonía.
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Soy Giselle Prioda y esto es Todo Cambia. ¿Cómo estás? Bueno, hoy quiero hablarte de algo esencial, la autoestima. No como vanidad, sino como base. La forma en que te hablas, te cuidas y te tratas define todo lo que viene después. La autoestima no se hereda, se construye. Se alimenta con respeto propio, con límites claros y con palabras amables hacia uno mismo. Quererse no es egoísmo, es equilibrio. Y hoy te invito a mirarte con compasión, no con crítica. Porque cuando te elegís, el resto, te aseguro, se acomoda.

de mayores. Nunca olvides que para cambiar lo tienes que dejar volar tus ilusiones. Y si al levantarte cada día

0: Las pausas ordenaron mi mente. Aprendí a detenerme antes de reaccionar. La pausa me ayudó a ver que no todo requiere respuesta inmediata. La simplicidad también se construye con tiempo. Estamos juntos en Todo Cambia.
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El minimalismo emocional, no acumular broncas, culpas ni pendientes del alma. Soltar el peso interno da tanta paz como limpiar una habitación. La simpleza es un ejercicio de libertad. 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

0: Aprender a decir no me simplificó la vida y no sabes cuánto. Antes decía que sí a todo por miedo a quedar mal, hasta que entendí que el respeto empieza por los propios límites. Menos compromisos, más autenticidad. 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

Ser flexible es sobrevivir. Los árboles que se doblan con el viento son los que no se quiebran. Adaptarte no es ceder, es evolucionar. 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

dijo Maya Angelou. Aún en los tiempos más oscuros sigo levantándome. La resiliencia no es ausencia de miedo, es presencia de coraje. Seguir es un acto de fe. 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

0: La resiliencia me cambió el carácter. De la tormenta salí más empática, más paciente, más humana. El dolor puede ser un maestro sabio. Estamos aquí con vos en Todo Cambia, recorriendo un camino de música y palabras.
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